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1: Hola, ¿qué tal? Muy buenas tardes. Gracias, gracias, muchas gracias por estar con nosotros la tarde de este ya jueves que es 30 de julio de 2026, aquí en La Revuelta y Media. Es un gusto saludarle en esta tarde que está muy nublada y a riesgo que el zar del clima me reclame, yo voy a atreverme a decir que va a llover. Y por la dimensión de las nubes, pienso que va a llover bien. Espero que satisfaga al zar del clima, que él sabe a quién me estoy refiriendo. Y bueno, ya nuestro querido amigo Jesús Bill Mendoza nos adelantaba por la mañana que era muy probable que la tarde-noche de hoy estuviera lloviendo. Y hay que decir, ha salido muy, pero muy atinado mi querido Bill. Y como siempre lo digo, las que le atinarás que llueve.

0: Yo la verdad no sé qué tanta agua vaya a caer, pero no auguro que mucha. A lo mejor le fallo yo y le atinas tú, pero el SARP del clima también se equivoca. Entonces, ayer no llovió mucho para el Tres Ríos, llovió poquito, entonces por eso
1: dudo. Algo, a ver, mucho policía por ahí.
0: Hay una sombra ahí que hay que erradicarla.
1: No soy yo el SARP del clima. El SARP del clima sabe quién es. Y está escuchando seguramente ahí en el juego de lotería de la tarde de hoy. Y saludo también con muchísimo gusto a mi estimado compañero Daniel, qué gusto saludarte, muy buenas tardes.
2: ¿Qué tal, Enrique? Encantado de estar una vez más en esta revuelta y media con tu auditorio que nos escucha a lo largo y ancho de todo el estado. En esta tarde nublosa, como bien lo dices, qué bueno que hay menos calor en la ciudad, pero encantado de estar aquí. Saludo con gusto a compañera Amira aquí en la mesa y en los controles a Jorge y a Lara. Muchas gracias.
1: Muchas gracias, mi estimado Daniel Cisnero. Bueno, en los temas del día de hoy, le comentaría que estaríamos platicando de este, fíjese, ¿cómo le puedo decir? No es que uno quiera seleccionar los temas negativos, también los positivos los abordamos, pero si usted viera lo difícil que es encontrar temas positivos, hoy encontré un tema muy positivo que es este proyecto de exportación de sorgo que se está desarrollando desde la Secretaría de Agricultura y Ganadería del Gobierno del Estado, y que el secretario Ismael Bello ha sido un factor determinante en este concepto, y que bueno, los sorgueros de distintos lugares de Sinaloa, de hecho hace algunas, quizás dos semanas, productores de la Asociación de Agricultores del Río Fuerte Sur nos explicaban que ya se habría mandado un contenedor para que vieran los compradores la calidad del sorgo de Sinaloa, y bueno, aparentemente sí se aceptó esta calidad, porque hay que decir que China es de los países del mundo que tiene más controles fitosanitarios y zoosanitarios para recibir exportaciones, y en esta circunstancia este producto sinaloense se ha acomodado, como también hay que decirlo también, el tema del garbanzo ha encontrado un mercado, no precisamente en China, pero allá por el rumbo del Medio Oriente también se encuentra un mercado que tiene 2 años recibiendo el sorgo de Sinaloa. Y bueno, esta es una en Sinaloa el sorgo ha sido una superficie importante por muchos años, un cultivo que el productor conoce bien, tanto como el garbanzo. Para temas del garbanzo, pues el garbanzo muchos años fue un producto muy deseado para efectos de la exportación. Hubo una ventana de reducción, sin embargo, se buscaron, se exploraron mercados y se mejoró, y esto hay que agradecer. Yo lo digo mucho, a veces hasta los critico mucho, de que ay, se fueron allá para el rumbo de Uruguay para venderlo, pero finalmente lo vendieron y se está vendiendo. En el caso del sorgo, es una estrategia similar que también el secretario Bello ha sido impulsor muy relevante de este tema. Y obviamente son de las cosas positivas que uno puede encontrar en el gobierno del estado, y por supuesto y fundamentalmente con los productores agrícolas del estado, que han sembrado sorgo, que han sembrado garbanzo, y tengo la impresión que puede ser una buena alternativa. Tu punto de vista, mi estimada Amira Aguilar.
0: Pues Enrique, una buena, como dices tú, dentro de tantas malas, y creo que con esto comprobamos que el sorgo en Sinaloa cumple con la reglamentación internacional, ¿no?, para generar este tipo de vínculo comercial, sobre todo en este momento, en el contexto en el que están los productores, donde la incertidumbre por los precios internacionales, los costos de producción, las condiciones climáticas, necesitan abrir y fortalecer mercados de exportación importante, ¿no? Y creo que el reto más grande para el gobierno en estos momentos, al ampliar esta compra, va a ser que realmente sea un contrato a largo plazo, ¿no? Que exista una permanencia. ¿Por qué? Por la realidad en la que, y el castigo en el que está el sector primario en estos momentos, y creo que el sorgo genera este respiro que tanto necesitamos en estos momentos para salir adelante económicamente. Creo que la consolidación de esta ruta comercial del sorgo en el estado de Sinaloa

0: Sería muy importante. Sabemos perfectamente bien que próximamente cambia la administración pública del estado. Ojalá quien llegue a ocupar el lugar que de en la Secretaría de Agricultura del Estado conserve esta ruta comercial, ¿no? La sigan trabajando, la sigan alimentando y sea este incentivo para la gente que siembra sorgo, porque si nos ponemos a analizar, empezamos a ver cómo muchos productores de maíz que sienten perdida la batalla empiezan a ofrecer en renta y en venta sus tierras por la falta de liquidez, uno, para pagar los préstamos que ya tenían, y dos, la retención de los pagos que aún no les liberan, ¿no? Que en teoría se habla de que poco a poco les irán pagando, pero pues a querer y no, a falta de traer el dinero en la bolsa y de tener para invertir, pues empiezan a ofrecer en renta y en venta sus tierras. Gracias a Dios, digo, una buena entre tantas malas, esperemos las malas también se empiecen a resolver, ¿no?
1: Efectivamente. Tu punto de vista, Daniel, ha sido tan malo.
2: Coincido con mis compañeros, Enrique, el hecho que es una muy buena noticia para el estado de Sinaloa, para los productores sinaloenses, para la agricultura sinaloense. Solamente remontémonos un par de años atrás, el tema que tuvimos con el desabasto de agua en las presas, fue una situación muy crítica que vivimos en el estado, un estado siendo meramente agricultor. Se redujeron algunas superficies de hectáreas de siembra por el mismo tema del agua, pero eso abrió otras oportunidades en el hecho de que fue un buen trabajo, como bien lo dices, del secretario Ismael Bello, tanto como del secretario federal Julio Verdeguer, quien llevaron a ofrecer, bien dices, este sorgo al mercado internacional. ¿Cuántos de nosotros no hemos visto caras de productores, quienes, como decimos coloquialmente aquí los sinaloenses, agüitados por no poder vender sus siembras, porque sus siembras se les están echando a perder y por no poder comercializar? Esta ocasión no va a ser igual debido a un contrato que se ha llevado a cabo de una empresa china, como bien lo dices, querido Enrique, pero va de la mano con el gobierno. ¿A qué se refiero? Es una empresa que viene a través de su embajada con un aval del gobierno del estado y del gobierno federal, por supuesto. El estado se viene a convertir en el mediador del pueblo. En esta ocasión no aparecen empresas como Maseca, como Cargill, sino que ya la empresa trata directamente con el productor, y esto es un aliacente porque les garantizan a ellos un precio antes de sembrar. No es un anuncio menor, es un trabajo que se vino realizando, como bien lo dices, enviando de un contenedor hasta ahora 1.2 millones de toneladas. Es un reto muy importante y no dudo que el próximo año irá un aumento debido a que el consumo de agua, de líquido de este producto es 40% menor que el del maíz. Entonces, esto nos llama a que por fin se le va a hacer justicia a los productores, se le va a dar certeza para que el precio, como bien le digo, se pueda negociar antes de sembrar, y estamos hablando de un barco saliendo de Topolobampo con mano de obra de un producto de ahumenses, con sorgo de Guasave, con choferes y almacenes de Culiacán. Es un plan integral que viene a fortalecer al estado. Y es la primera vez en 20 años, hay que decirlo, que Sinaloa exporta a Asia por su propio puerto. Es digno de elogiar este esfuerzo que ha hecho el estado de Sinaloa.
1: Vaya, vaya que sí. O sea, una de las grandes virtudes que tiene Sinaloa es la capacidad de envío de sus productos, porque tanto el puerto de Topolobampo como el puerto de Mazatlán tienen esa posibilidad. Y todo es cosa de encontrar una logística, de encontrar un comprador. Y son detalles finos que de pronto se necesita los avales, como bien lo acaba de decir estimado Daniel. Pero bueno, ahí las secretarías del ramos han sido fundamentales, y bueno, el tema de buscar el camino que a través normalmente de contenedores se hace y se lleva a cabo. Hay que decir que en el caso del maíz, un conocido hoy cañero y pues, ¿cómo se llama?, promotor de una área del estadio de Vichy. beach. O sea, beach, o sea, playa. Pero beach, beach y beach, el famoso beach y beach, él también fue factor elemental para dos cosas: exportar a Venezuela y exportar a Sudáfrica. Y el hoy conocido como Vichy Vich, pues también le entró ahí, y en algún tiempo quizás fue la administración de Jesús Aguilar Padilla, que en paz descanse. Y bueno, son mecanismos que ahí están, y que bueno, es cosa de explorar, es cosa de entrar, es cosa de desarrollar. Y bueno, el mercado chino en esta apertura, todas las virtudes que se tiene es exportar, sí, pero también que es un mercado que para muchos productos ya es un gran mercado. Ahí está el ejemplo. Ahí me van a decir, a este le da comisión, no le da unos poquitos de carne el chuy, el suelto del chuy. Pero bueno, el gran tema aquí es que Jesús Vizcarra eso lo logró. Ya tiene al menos 5 años exportando a China, resultado de un ejercicio de profundización, de exploración, de acoplarse a las medidas zoosanitarias que pide China. Y bueno, es un gran mercado, y que es un mercado que cada año seguramente le da, eso apenas se lo sabe, una mejor capacidad de colocación de su producto. Y bueno, yo tengo la impresión que si los productores se ponen muy en el mercado chino, podrán encontrar que esta producción que se inició en un tope, que subió creo que 200,000 toneladas, se siga mejorando y tener esa posibilidad en este cultivo de el sorgo, que sin dudas es algo bastante relevante. Son las 6:15, vamos a una pausa comercial y regresamos.
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1: Cuando son las 6:20 p.m, vamos a más aquí en la Revuelta y Media, y le comento a usted que hay una condición que habla de necesidades presupuestarias que ha deliberado el Instituto Nacional Electoral para la elección del 2017. La elección del 2017 es una elección intermedia federal, donde se estarán renovando 300 distritos federales y 200 más de representación proporcional. Los 300 son de mayoría relativa y los otros son de representación de proporcional. Conclusión, hay una elección. Sin embargo, aun cuando ya se determinó por las cámaras diferir la elección judicial que le tocaría y que le tocaría al INE desarrollarla, en esta condición, de todas maneras es una elección. Y ahora, por las condiciones que se tiene en el tema de los estados, hay 17 estados con elecciones de municipios, de cámaras locales y, por supuesto, de gobernadores o gobernadoras de esos mismos 17 estados. Y bueno, el Instituto Nacional Electoral hace sus previsiones presupuestales que ya el malo maloso de Ricardo Monreal ha salido a atajar y a decir. Morena ha pues prácticamente controlado desde hace rato, al menos desde la anterior elección de jueces, el Instituto Nacional Electoral, y el instituto y su presidenta del Consejo, Guadalupe Tadei, han bailado al son que les pone Morena. Pero también no se puede pedir lo imposible. No ha habido una condición que haga que, por ejemplo, el costo de las boletas, de donde la gente estará expresando su voluntad para elegir a sus representantes populares o representantes de los poderes que se estarán renovando en presidencias, en síndicos, en regidores, en gobernadores en 17 estados, de la certidumbre como para hacer una boleta que sea así, así nomás, y que sea barata. Eso no es posible todavía en este país, y menos ahorita. Y los más preocupados porque esto estuviera así tendrían que ser los de Morena. ¿Para qué? Para que haya una buena elección. ¿Por qué la boleta electoral de México se convirtió en la boleta más cara del mundo? Porque los del PRIAN, el PRI y el PAN se dieron cuenta que debería ser invulnerable para evitar algún fraude electoral que se podría presentar y que obviamente como partido en el poder les iba a salpicar. Este Morena piensa que ellos no, que ellos son tan buenos y tan capaces que eso no les va a salpicar, cuando es claro. En uno de los estados donde la condición está muy compleja, hoy Milenio publica un análisis de el tema del estado de Guerrero, y si aquí estamos así entre azul y medias noches con los 13 aspirantes, allá están, son solo 3, y está rudo, pero rudísimo. Desde esa perspectiva, Morena piensa que va a ser un día de campo y están muy equivocados. Entonces se necesita blindar al Instituto Nacional Electoral, y a este Instituto Nacional Electoral lo mal acostumbramos que la única manera de blindarlo era dándole lana. Los del PRI, los del PAN, entendieron algo: hay que tenerlos contentos. Y no porque ahora Morena es todopoderoso, no va a tener que pasar por eso, porque los del Instituto Nacional Electoral saben que tienen su pequeño poder. Sea o haya sido como haya sido, como dijo el clásico, la realidad de las cosas es que presupuesto que pide el INE, hay que decirlo, pero es muy de mucho mundo en el morenismo. No es que es demasiado dinero el que están pidiendo. Ya brincó Monreal y en unos días brincarán otros más, entre ellos seguramente la consejera jurídica o inclusive hasta la ciudadana presidenta. El gran tema es que este tipo de órganos anticipan mucho su probabilidad de presupuesto, que si bien estamos terminando julio, ya para agosto, septiembre, eso tiene que estar muy decantado para que ya a la hora que se discuta, allá por los noviembres, las cosas salgan, si usted quiere, planchadas, en el mejor sentido de la palabra. Tu punto de vista, mi estimado Daniel.
2: Estamos hablando de la burocracia dorada que siempre ha mostrado el INE.
1: A ver, ¿cuál burocracia dorada, Daniel?
2: Pues estamos hablando de 36 mil millones de pesos.
1: ¿Tú votaste en, no sé, cinco elecciones anteriores?
2: Por supuesto.
1: ¿Y tu voz se respetó?
2: Claro, por
1: ¿quién
2: supuesto.
1: ¿Quién lo respetó?
2: El INE. En ese sentido, no, hay que decirlo también que son 36 mil millones de pesos, el cual la presidenta lo dijo. El próximo año no habrá elecciones judiciales. En ese sentido, ellos mandaron su presupuesto, en el cual contemplaron también esta posibilidad, ¿no? En ese sentido, el presupuesto más alto de su historia, hay que decirlo, debido a que siempre nos dicen que son las elecciones más grandes de la historia del país, y sí me gustaría que revisaran las tres datos de presupuesto que bien lo comentó el diputado Ricardo Monreal. Es con el tema, por ejemplo, de los sueldos. Es bien sabido que los consejeros del INE ganan alrededor de 3 o 4 veces más de la presidenta. Nunca se cansan de poder decir que en defensa de la democracia ellos, por eso es que tienen ese monto, digámoslo así. Los fideicomisos, que son 1.500 millones en fideicomisos sin transparentar, y también los gastos superfluos, como son las rentas, como son los viáticos, como son asesorías de más de 120 mil pesos. En ese sentido, es insostenible el gasto, el derroche que se hace en muchos sentidos del INE. Si bien es cierto, también hacen bien su labor, como bien lo dices, Enrique, pero hay que revisar ciertas fugas que se pueden ir presentando en ese instituto, que ha sido muy polémico en los últimos años. En ese sentido, el pueblo quiere elecciones limpias y no quiere elecciones de lujo.
1: ¿Quién habló por el pueblo? A mí me gustaría saber tu punto de vista, mira.
0: Pues de nueva
1: cuenta, yo soy pueblo, ¿no? Yo digo, adelante, como sea, síganle así, soy pueblo, ¿no? Discúlpame.
0: No. Pues de nueva cuenta vemos al INE en el centro del debate, ¿no? Sobre todo defendiendo esta parte de la autonomía de los organismos, ¿no? Que realmente vemos a raíz de esta administración, vemos a un INE que no ha sido confrontativo con el partido en el poder. Al contrario, creo que de cierta manera ha mantenido esta mesura. Ha habido presidentes del Instituto Nacional Electoral muy polémicos, confrontando al partido en el poder o al ejecutivo de manera directa, pegado a esta autonomía de la que se habla. Y sí, o sea, vamos rumbo a una elección grande, costosa, porque sabemos perfectamente bien que en México las elecciones no son baratas, son caras. Tenemos esta reforma electoral que se hace y que de cierta manera también reduce algunas cuestiones del INE, pero creo yo que esto va más allá, como un reto grande, uno, para que sean unas elecciones transparentes, creíbles, respetadas. ¿Por qué? Porque pues creo que el INE en esta administración ha pasado por diferentes momentos y sucesos que le han generado esta falta de credibilidad, esta pérdida de autonomía. Y sí, vemos una confrontación en este debate entre partidos políticos donde unos dicen y tienen como base el tema de la austeridad y dicen que hay que estar y vivir y respetar esta austeridad. Creo que muchos de los que traen en uso esta palabra pues no viven en esta austeridad y no han pasado por esta austeridad tampoco, a pesar de que fueron elegidos por este partido que habla de cuestiones de austeridad, ¿no? Entonces, para mí, creo que este desafío más grande que tiene el INE es justificar con mucha transparencia, con una narrativa de peso, por qué necesitan esta ampliación presupuestal, en dónde están estas obligaciones legales y operativas, y que no sea pedir este aumento presupuestal porque vaya a haber un crecimiento burocrático, ¿no? Porque vayan a generar otro tipo de expectativas con respecto a este presupuesto. Creo que ahorita lo más importante es la organización del proceso electoral, lo que se viene, y pues de cierta manera, si alguien debería de preservar esta autonomía como organismo, porque es el referee de estas elecciones, es el INE. Y si el gobierno federal sigue en esta dinámica de querer seguir coartando las acciones del INE, pues se va a dar mucho de qué hablar y de qué desear una próxima elección, ¿no?
1: El gran tema del INE es que tiene una enorme responsabilidad, y bueno, en muchos sentidos la responsabilidad del INE termina por inclinarse de un lado o del otro. Hasta la fecha, desde que era Instituto Federal Electoral y ahora que es Instituto Nacional Electoral, no hay un elemento de cuenta pública del ejercicio presupuestal federal que hace el INE o el IFE que dé un argumento para decir el INE pues está abusando. No está abusando en las personas que contrata para desarrollar un proceso, porque en realidad las personas que se suman a los procesos, los que están en la casilla, que son fundamentales, no le cuestan al INE, es el día que le pone un ciudadano. Lo demás son procesos de organización que en todo caso tendríamos que pensar muy a fondo el hecho de la condición laboral que tienen. Es gente que tiene mucha expertise y que normalmente los contratan cada 3 años, por eso, precisamente porque tienen un conocimiento. Llevar una casilla, en el caso de Sinaloa, a la Sierra de Sinaloa, requiere muchas cosas: una socialización con la población, una interlocución y un convencimiento, y eso no es un asunto fácil. Lo mismo sucede en Oaxaca o en Puebla o en cualquier lugar donde haya condiciones suburbanas o rurales de sierra. Que me diga alguien si esto que se... esta burocracia durada, ¿cuál durada? ¿Sabe usted, amiga, amigo, por qué yo difiero de esa conceptualización chaira, morenista, chafa? Es porque la burocracia dorada, en su momento, a presión de la izquierda, de la izquierda que encabezó el patriarca que está allá escribiendo libros en un lugar del estado de Tabasco, frontera con Chiapas, habría presionado. Me refiero a Andrés Manuel López Obrador. Entonces, ¿qué se definió como salida para evitar que los funcionarios del Instituto Nacional Electoral no terminaran en una vulneración de que el entonces todopoderoso PRI, posteriormente el todopoderoso PAN, consecutivamente el poderoso PRIAN, no les llevara por el camino de la corrupción? Dar salarios que una persona que trabaja en el INE, sobre todo en los cargos más relevantes en un distrito, en un una representación estatal, no se diga una federal, su única manera de vida es eso, el INE. Y en ese entonces, cuando se subieron al precio actual, lo demás ya fue inflación o actualizar la inflación, era precisamente para no vulnerar el proceso electoral. Estamos hablando que en ese tiempo la izquierda no tenía ninguna posibilidad, que hoy sí tienen, y que hoy sí tienen gracias al INE. Los morenistas no solamente son malagradecidos con el campesino que les dio su voto, o con el pescador que les dio su voto, sino también son malagradecidos con las personas que desde el poder que tuvo el INE, generó los procesos electorales de los que tanto se quejaron que hubo fraudes electorales, y me refiero al 2006, por ejemplo, a llegar al 2018, y que el mismo que perdió y que argumentó y que dijo fue presidente de la República. Esa es la pequeña o gran diferencia. ¿Cuál fue la pequeña o gran diferencia? Que la izquierda avanzó, el PRIAN se hizo tan corrupto como hoy sigue siendo, y bueno, esto lo llevó a que el Instituto Nacional Electoral, en sus funciones y responsabilidades, diera la constancia de mayoría al hoy expresidente de México y a muchos senadores y diputados y diputadas, gobernadores y etcétera. Pero bueno, finalmente, que el juicio de la historia pese por aquellas personas que hoy reniegan de lo que les dio la posibilidad de acceder al poder, obviamente también acompañado del pueblo de México. Y en otro tema también del INE, el Instituto Nacional Electoral, del otro lado del Salón de la Justicia, determinó con pertinencia que el Partido Revolucionario Institucional retirara los conceptos que en publicaciones de espectaculares y otros mecanismos de difusión, aún regulados por la ley, inclusive la sugerencia de redes sociales, de clasificar a Morena, como lo ha hecho el PRI, como narcopartido. Esto fue una queja que el Partido Revolucionario Institucional puso ante el Instituto, una queja que se habría diferido, pero que finalmente se abordó y se instruyó que se hiciera esa decisión. Yo soy de la idea que finalmente una institución electoral, un partido político que tenga registro, no puede, a base de habladas y de saliva, estar siendo descalificado, porque el señor presidente del Partido Revolucionario Institucional ha ido a elecciones de otros países, ha ido a otros países, principalmente a Washington, está casi tan cachetón.

0: económicas que a los partidos eso les duele mucho. Obviamente que el señor de una enorme moral, una moral indebatible como Alejandro Moreno Cárdenas, más conocido entre la barriada fifí del PRI como Alito, pues ya dio el grito, y cómo puede ser, y hay otros tantos paleros que tiene, que son bastantes, ahí andan también siguiendo el rollo, y ya, a quien se no vaya a saber quién es, ni le digo, porque van a decir que no lo quiero, y no, se lo quiero muchísimo, pero ¿qué le quiero decir? Chango ven, chango hacen, pues, y eso en la imaginación de la política es eso, ser unos changos de, o changas de la política. Tu punto de vista, al que le quede el saco que se lo ponga, tu punto de vista, mi estimada Mira.
1: Pues Enrique, debería no solo existir este mecanismo para los partidos políticos, debería de existir también un mecanismo directamente para los políticos. Ya lo he comentado yo mucho aquí, es increíble la manera en que se suben a tribuna diputados y senadores a ofender a otros políticos, cuando sabemos que el que esté libre de pecado que tire la primera piedra, ¿no? Todos de una u otra manera traen un costalito de piedras cargando y también tienen que con qué generarles este roce en la piel. Entonces, tú lo has dicho bien, Alejandro Moreno Cárdenas no es un santo, tiene lo suyo. Para mí, Alejandro Moreno Cárdenas es el dirigente de los tribunales, ¿no? Porque ahora, de este debate político que se genera hoy, ya el siguiente debate va a ser en tribunales, porque ya va a ir a pelear a tribunales. Habla de que le están censurando, de que no es posible que el INE actúe a favor de unos, pero que no tenga un suelo parejo para todos. Pues sí, el tema es, la política, como dices tú, tú no puedes descalificar algo donde no tienes elementos ni pruebas en la mano, ¿no? Donde todo es especulación, donde todo es una expectativa entre medios, entre comentarios de pasillo y demás. Y lo están haciendo en una campaña nacional de medios de comunicación, porque lo vemos en spot de radio, en spot de televisión, por todos lados. Y súmale a esto, arriba en tribuna, el seguir denostando a las personas, ¿no? Porque no convergen contigo, porque no están de acuerdo contigo, entonces te subes. Para mí, está bien hecho que les pongan un alto. Y dos, me gustaría de verdad que existiera este mecanismo también para las personas. Porque ya están llegando a este punto donde entre hombres y mujeres no hay un límite y no hay una medida. Y más allá de ser un político, de representarte a ti como persona, representas a un número de ciudadanos que te eligió para estar en ese lugar, ¿no? Independientemente de la forma en la que hayas llegado, pero al final del día es una representación ciudadana la que tienes, y no es el mejor ejemplo de un político de este país, ¿no?
0: Efectivamente, yo no voy a hacer un juicio político, ni mucho menos, pero bueno, sobra decir qué posición tiene. Tu punto de vista, si eres tan gentil, Daniel.
2: Coincido plenamente con las opiniones de mi compañera Mira. Debe haber algún mecanismo que pueda regular este tipo de actuaciones en cuanto a las personas, en cuanto a los partidos, que bien se está dando. No sé si les tocó ver las publicaciones en X.
1: Sí.
2: Morena mata. Uh-huh. Es una cosa muy preocupante que puedan estar pagando publicidad en ese sentido para difundir ese tipo de mensajes de odio. Además de que me viene a la mente una frase que dijo el expresidente Andrés Manuel, como bien lo comentas, querido Enrique: la calumnia cuando no mata tizna. En ese sentido, el PRI no tiene ninguna evidencia, ninguna carpeta, solamente está denostando y está acusando sin sustento alguno. Estamos acusando de un delito del Código Penal sin pruebas. Eso no es libertad de expresión, eso se llama mentira. En ese sentido, fueron 42 publicaciones las cuales el INE está o estuvo revisando a conciencia, digámoslo así, porque no solamente fueron del PRI, también fueron de algunos representantes políticos, algunos otros partidos políticos. En ese sentido, el que hizo más ruido fue, como bien tú lo dices, es el presidente del Partido Revolucionario Institucional, Alito Moreno, el cual, pues,

0: presentable, como bien lo comentan los compañeros. Hay tres niveles de opinión, digámoslo así. Podrían decir, estamos hablando de Morena. Morena gobierna mal, se vale. Una crítica dura sería, Morena es un peligro para México, como cuando ya en alguna ocasión se dio esa clase de publicaciones. Pero ya decir, Morena mata, Morena es un narcopartido sin sustento, pues eso también se llama calumnia. En ese sentido, qué bueno, felicito a las instituciones del INE en ese sentido, bien lo acabamos de comentar, es muy caro. En ese sentido, se aplican las instituciones, esos departamentos, y les dieron 3 horas para borrar los tweets nada más. Esperemos que sí cumplan con esta ley, querido Enrique.
1: El gran tema, pues, es que el concepto de tasar a las personas que representan a esa institución fue un concepto que adquirió el entonces presidente de la República, Vicente Fox Quesada, y que en su administración la aplicó en muchos puestos federales, llámese delegaciones. Los delegados federales en tiempo de Fox ganaban muy bien, de todas las representaciones, qué decir, subsecretarios, secretarios, directivos, muy, muy buenos salarios. Y la idea era que a partir de eso no se cayera en la tentación de robar. De todas maneras robaron, pero eso ya no fue una culpa del Ejecutivo, que puso las condiciones laborales necesarias para el tiempo. En el caso del INE, yo podría asegurar que la gente que ha estado en el INE en distintas posiciones ha sido gente muy decente. La actual representante del INE en Sinaloa es una persona muy, muy técnica, muy prudente, muy educada. Esas cosas que hay veces en el servicio público no encuentra, ¿no? Con todo respeto a mi querido amigo Serapio, te encuentras puro Serapio, y eso no le da nada bueno al país, a la nación, al estado, al municipio. Pero bueno, eso es ya es harina de otro costal. Tengo la impresión que esto que hizo el Instituto Nacional Electoral es algo que ya está causando efecto, y que es una decisión que fue muy, muy importante. Hoy la diputada local Paola Gárate de Tribuna presentó una serie de propuestas para atender problemáticas ciudadanas. El gran problema es que lo que ella propone, que son como 5 puntos, los 5 ya existen en la ley, ¿eh? O sea, punto. El todo sentido, lo que tendríamos que pedirle, ella, por ejemplo, ¿no?, pide que se hagan revisiones a los elementos de las corporaciones policíacas para acreditar sus exámenes de confianza, y como consecuencia de eso, es un esquema de, para ser muy práctico en el lenguaje, de acreditación, o que te acredite como policía. Ella también establece otros requisitos de informaciones periódicas de los trabajos que hacen las corporaciones policíacas, que de todas maneras tienen que hacer, y que no las hacen, ¿sabe por qué? Pues porque simple y sencillamente las autoridades que los tienen que regular, hay consejos internos en las corporaciones, hay consejos externos, que sería el Congreso del Estado, y que los llevan a comparecer como para generar el club de los elogios mutuos. Oiga, diputado, en Badiraguato hace mucho calor, ¿por qué no llevan abanicos para que la gente no tenga tanto calor? Y el secretario entonces sabe que es usted muy buena idea la que usted propone, vamos a hacer todo lo posible. Y eso es algo que nunca van a hacer, ¿sabe por qué? Pues ¿de dónde, pues? Ni que tuvieran tanto presupuesto. Y el gran problema es que los mecanismos para ponderar y evaluar a las corporaciones de seguridad en Sinaloa pues no funcionan. Habla de coordinación entre las corporaciones que tienen que ver con el Ministerio Público, que tienen que ver con la seguridad pública y con las fuerzas federales. Esta coordinación hoy como nunca existe, y no es que lo diga yo, El gobierno federal históricamente se ha negado a reconocer en Sinaloa coordinación. En esta ocasión, en este gobierno, inclusive con todo y el sainete que en algún momento se presentó en estos casi, si no es que ya más de 100 días, las Fuerzas Armadas del país se plegaron y siguen coordinadas. El tema es que no se va a abordar asuntos de seguridad con propuestas de gente que no sabe nada de seguridad, que son ignorantes, y que además de ser ignorantes, hacen propuestas que son incumplibles, porque simple y sencillamente una voz no cuenta en el Congreso. Tienes que convencer a los que tienes que convencer como para que esas cosas se hicieran realidad. Esto de convertir la seguridad en un balcón de vanidades y que vayas con Robertito, que comunica y comunica muy bien, a un podcast. A ver, díganos, fulano de tal, ¿qué sucede en Sinaloa? Y reájale, y como dijo fulano, y detrás, 1,000, 4,000, 5,000, 6,000. Ahora resulta que personajes tristemente célebres vienen a defender a personajes de la actualidad que están en la celebridad, y desde los Estados Unidos lo hacen porque no pueden venir aquí, quién sabe por qué, y ellos lo admiten. Entonces, en este escenario nos estamos metiendo en Sinaloa, de darle importancia a cosas que no tienen importancia sin dedicarte a convencer a tus pares de que se haga algo diferente. Pues es penoso que los pares no tengan esa capacidad de ser convencidos, pero también es muy penoso que ni siquiera hagas la lucha y tomes la tribuna para poner puntos que están en la ley. En todo caso, que se cumpla y que se haga cumplir la ley. Pero bueno, hay que sacar la foto, hay que generar el boletín, y si es posible, generar la nota. Tu punto de vista, mira, Aguilar.
2: Pues Enrique, creo que Paola hoy lo que hace es tomar como el tema que está en boga ahorita en Sinaloa, en Culiacán, que es el tema de la percepción de inseguridad, que es alto, y ella de cierta manera quiere hablar de estos 5 puntos que, como dices tú, ya están inmersos en la ley y que lógicamente para desarrollarlos se necesita presupuesto. Entonces, de una u otra manera, por más que tú busques presentar un proyecto así, si conoces perfectamente bien la administración pública, sabes que para desarrollar cualquier política pública, y ahorita más en cuestiones de seguridad pública, necesitas fortalecer las instituciones desde abajo. Aquí lo hemos dicho muchas veces, que pareciera ser que se asignan capacitaciones de fortalecimiento, pero al final del día se parapeta para la foto, como dices tú, para el boletín, para redes y demás, pero no vemos resultados, ni siquiera un avance, ¿no?, de los problemas. Entonces, creo que este tema de simular política y luego irte a los medios a querer seguir generando este cacaraqueo de lo que estás haciendo, cuando sabes perfectamente bien que es un tema sensible y que más allá de seguir presentando este tipo de cosas que ya existen, se necesitan presentar u obtener resultados, ¿no? Porque ella desmenuza también y habla de que la ciudadanía ha tenido que cambiar su modo de vida y demás. Pues sí, claro, pero esto no es de ahorita, esto ya viene desde que inició estos hechos violentos. Todos hemos modificado nuestros horarios y nos hemos acostumbrado a vivir hasta ciertas horas, y aún no nos sentimos con esta confianza de recuperar nuestras vidas nocturnas al 100%, ¿no? Entonces, creo que fue una mala presentación la de hoy, y veo que hay muchas otras necesidades de las cuales tendrían que meterse mucho más a desarrollar. Y está ahí el tema esta de la recuperación económica, que es una buena propuesta que está presente, pero pues que todavía no se camina, ¿no? Que sigue detenida. Entonces, hay que irse a lo urgente y no meterse a querer estar en la tribuna, ¿no?
1: Sí, o sea, ganarte la foto, ganarte la nota, honestamente, no es por ahí. Y bueno, que le vayan a vender tunas a quien se las pueda comprar. ¿Tu punto de vista, Daniel?
0: Precisamente el día de hoy estuvimos en el Congreso del Estado, me tocó observar detenidamente los posicionamientos de la diputada Paola Gárate, y coincidimos en una cosa. Claro que Sinaloa necesita mejor policías mejores pagados. Sinaloa necesita una fuerza policial con una fuerza, pero no policías del viejo régimen, sino policías bien pagados, con prestaciones, con controles de confianza estrictos, que la gente se sienta segura cuando los aborda. Yo creo que hemos pasado como sociedad tiempos complicados en la ciudad. Sin embargo, como ella aborda la situación de que quisiera aumentarles el 500% de presupuesto a los policías, ciertamente lo veo complicado, que ella lo sabe, ella tiene la posibilidad de reasignar presupuestos a finales de año. Fuera una muy buena opción, ciertamente hay que decirlo, los policías estatales ni siquiera tienen derecho a la vivienda. Es una de las cosas que se tienen que mejorar. En ese sentido, creo que la situación en la ciudad, nos hemos acostumbrado al tema del acercamiento ya con los militares, ya se nos hace más común. Sin embargo, consciente estoy plenamente que la cuestión de las academias, la cuestión de los policías municipales y estatales, están haciéndolo muy bien. Sin embargo, pues hay que seguirlos apoyando, y tal vez no con el 500%, pero sí mejorarle las condiciones para que la gente también se sienta más segura y se pueda quitar ese estigma que tienen o que pueden tener algunos policías y que afecten a la sociedad en ese sentido, querido Enrique.
1: Muchas gracias, Daniel. El gran tema de la seguridad pública es que no hay una fórmula que esté funcionando. La fórmula de militarización que se ha implementado en el gobierno del licenciado López Obrador y de la hoy doctora Claudia Sheinbaum es un esquema que no funciona. Y queda acreditado el ejemplo Sinaloa, que matan a 3, matan a 5, matan a 10 y mandan N número de que van hasta 1,000, hasta no sé, muchos. Los números que ha tenido Sinaloa en esta administración de la doctora Claudia Sheinbaum fluctúan de fuerzas federales, y con eso me refiero a Guardia Nacional, el Ejército Mexicano, la Fuerza Aérea, la Marina Armada de México y los Harpus, los panditas, como le dicen allá en la Ciudad de México, entre los 14 y 15 mil efectivos. 14 y 15 mil efectivos que en una escena del crimen hacen exactamente lo que sean los policías municipales, los policías estatales, los policías investigadores, que serán los únicos que tendrían que estar ahí, los peritos, ir a hacer bola a una escena del crimen. No hay no se ha generado en todo este tiempo, estamos hablando de un año o 7 meses, un procedimiento de reacción a qué, a un homicidio, un procedimiento de reacción a qué, a una balacera, un procedimiento de reacción a un intento de quema o quema de plano de una casa, de balaceada, etcétera. ¿De qué nos sirven 15,000? Vamos hablando un promedio de 15,000 en un año, 7 meses, para que no sirvan para nada. Ciertamente esto está generando un efecto donde usted pregúnteme dónde ve un policía municipal o dónde ve un policía estatal. Como no sea este equipo, que es un grupo de reacción que trae patrullas de la policía estatal, algunas patrullas ya muy sofisticadas, blindadas, etcétera, y que son una cantidad de elementos militares que se trajeron cuando se entregaron esas patrullas hace algunos meses. Como no sean esos, la policía estatal está muy, muy apartada, y a lo mejor hasta con razón. En muchos meses de los 6 años del licenciado López Obrador, en Sinaloa, las policías estatales y menos las municipales se aventaron un tiro con un grupo armado. ¿Por qué? Porque lo superaban en muchas cosas. Y porque la garantía de que perdieran la vida era casi total. Hoy, una de las cosas que le ha funcionado a este despliegue de 15,000 personas es precisamente que estas personas desplegadas tienen la capacidad o de abatir, o de detener, o de asegurar armamento a los agresores. No es la solución al problema, es claro que no lo es. Pero para ponernos a grillar de estos temas, primero hay que tener conocimiento. Y hay que ser muy particular o muy gracioso. que en un caso muy penoso que tuvo la diputada Paola, ella no se conformó con policías estatales, que se los asignaban. Ella quiso guardias nacionales. Entonces, ¿qué diferencia tiene Paola que no tengamos el resto de los ciudadanos? Y que es necesario. Yo le soy bien honesto, ¿eh? Yo tengo meses viendo todos los días por las mañanas elementos del ejército mexicano patrullar el sector donde usted tiene su casa. Al principio así como que acostumbrado a estas cosas me adapté muy rápido. Y yo hoy ya no les tengo miedo. No los saludo porque pues yo no sé cómo anden. En el sentido de que pues, a lo mejor están cansados y un saludo en lugar de ayudarlos va a ser pinche viejo baboso. No sé. A lo que veo es lo siguiente. Yo veo un carro de la Comisión Federal de Electricidad y me da miedo. Y traigo el recibo pagado, ¿no? Entonces, así están los extremos en esta entidad, pero también así están los extremos de los afanes que tienen nuestros representantes populares de ganarse una nota, de sacarse la foto o de hacer simple y llanamente el ridículo. Pues así llegamos al final, mi estimada Amira, muchas gracias, muy buenas tardes.
2: Muy buenas tardes, Enrique, un gusto, gracias Daniel, y gracias al auditorio que nos escuchó el día de hoy.
1: Mi estimado Daniel, muchas gracias, muy buenas tardes.
0: Muy buenas tardes a todos, encantado de estar en esta mesa de análisis, en esta revuelta y media, y saludos a todo el público.
1: Que tengas una buena tarde, y bueno, muchas gracias a usted por el favor de su atención, y a nombre de todo este equipo de profesionales de la comunicación, la radiodifusión, el periodismo, las redes sociales, Enrique Gil Vargas le agradece el favor de su atención. Agradeciendo por supuesto a Jorge Ramos en la operación de radio y a mi estimada Aldara Pineda en la operación de El Extreme. Muchas gracias, que tengan muy excelente tarde, y aquí viene el sensei de este equipo, César López, después de haber comido unos sabrosos mariscos de Mazatlán. Ajá. Muchas gracias, que tenga un fin o un excelente fin de jueves.
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Son las 7:04.

0: Son las 7 con 20 minutos.
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2: 31 grados centígrados.
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Son las 8:02.

0: Son las 8 con 19 minutos.
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0: 29 grados centígrados.
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0: Son las 8 con 40 minutos.
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0: son las 9:20.
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0: 29 grados centígrados.
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0: Son las 9:40. 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
0: Son las 10 con 23 minutos. 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

0: 29 grados centígrados. 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Son las 10 con 38 minutos.
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0: Son las 11 con 16 minutos. 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
0: 29 grados centígrados.
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0: Son las 11 con 35 minutos.
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0: 29 grados centígrados. 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

0: 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Son las 11 con 48 minutos.
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0: 29 grados centígrados.
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11: Les voy a contar la historia de dos muchachos que en su juventud solían llevar serenata a la misma chica. El tiempo los separó y fue también el tiempo el que se encargó de reunirlos otra vez. Y esto fue lo que sucedió al

0: son las 12.
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Son las 12, con 3 minutos. 28 grados centígrados.

0: 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Son las 12 con 19 minutos. 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

0: Son las 12 con 50 minutos.
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0: 29 grados centígrados. 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

es la una. 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

0: Es la 1:20.
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0: 29 grados centígrados.

0: Es la 1:32. 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
0: 29 grados centígrados. 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

0: la 1:49.
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0: 29 grados centígrados.
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0: son las 2:19. 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
0: 28 grados centígrados.

Son las 2 con 31 minutos. 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

son las 2:49. 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

Son las 3 con un minuto. 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

0: Son las 3:21. 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
0: 28 grados centígrados.

0: Son las 3 con 35 minutos. 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
0: 28 grados centígrados.

las 3:51. 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

0: Son las 4 con 2 minutos. 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

Son las 4 con 16 minutos. 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

0: Son las 4 con 24 minutos. 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
0: 28 grados centígrados.

0: Son las 4 con 38 minutos.
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0: 28 grados centígrados. 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

4:54. 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

0: Son las 5 con 2 minutos. 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

0: 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Son las 5:25.
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0: 28 grados centígrados. 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
4: 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Son las 5 con 43 minutos. 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
1: Hola, ¿qué tal? Muy buenos días, gracias, muchas gracias por estar con nosotros la mañana de este viernes, viernes 31 de julio de 2026, en Viva la Noticia. Despedimos el mes de julio en esta jornada de información, en esta jornada de noticias, y bueno, muchas cosas pues que se pueden aún salvar de este mes de julio, pues hágalas el día de hoy, es día hábil. Si usted se encuentra de vacaciones, pues aproveche sus vacaciones y disfrute con alegría este periodo de verano de vacaciones. Los estudiantes sigan tomando la pila necesaria para lograr regresar a clases en los finales del mes de agosto y tener todo lo que será el inicio de un nuevo ciclo escolar, que aún faltan varios días, pero por lo pronto este fin de semana de parte de julio, o más bien la despedida de julio y el inicio de agosto, usted lo puede seguir disfrutando si se encuentra en la condición de vacaciones de verano. El personal del gobierno del estado pues ya está por regresar a clases, y bueno, el personal del Congreso del Estado pues ya podrá disfrutar su periodo vacacional, toda vez que ayer prácticamente culminó el segundo periodo ordinario de sesiones del segundo año de esta legislatura, con altas, con bajas, y ya verá que pues son cosas que serán sumamente interesantes. Hoy estará con usted y con nosotros la diputada coordinadora del Partido Revolucionario Institucional, Irma Moreno Ovalles, y bueno, estaremos haciendo un balance. Y hoy todo indica que Morena estará definiendo una de las etapas de este proceso que nadie sabe, porque hay una opacidad enorme, hay una secrecía tremenda para informarle a la población, o al menos a su militancia, de cómo va su proceso. Fueron citados a la Ciudad de México los 13 registrados por el 27 de junio y que han estado recorriendo el estado de Sinaloa, acercándose a los comités de la transformación y bueno, a todas las personas que militan en ese partido, para convencerlos de emitir su opinión favorable en las encuestas que estaría desarrollando Morena en algún momento, que tampoco no dicen la fecha ni dicen el cuándo, pero en teoría estos 13 registrados del 27 de junio hoy asisten a la Ciudad de México para darles la información de quiénes las y los que estarían posibilitando ser los representantes de 6 de los aspiraciones para ser los coordinadores de la transformación y la soberanía nacional. En lo que sí es una realidad es que ya hay uno, que es Ricardo Madrid, por los acuerdos que tiene el Partido Verde Ecologista de México con Morena. Morena es aliado del Verde y el Verde es aliado de Morena. Y bueno, el Verde Ecologista a nivel nacional sigló a Ricardo Madrid como su representante, y bueno, él es el único que ha tenido garantizado su lugar, y habrán que recibir esa información el resto de las personas, mujeres y hombres que se registraron, y eventualmente esto mismo puede pasar con la persona que se registró por el PT, en este caso el profesor Fernando García, diputado federal, y bueno, en estas dos condiciones, eventualmente de ser así, serían cuatro más mujeres u hombres que podrían ser seleccionadas, o bien cinco si el PT se adhiere a las decisiones de Morena. Es el hubiera, porque hay una información muy limitada de este proceso, porque la presidenta Ariadna no se paró en estos más de 30 días, y la presidenta del Comité de Elecciones, Citlali, pues ahora sí que telegráficamente dirigen ese partido, y bueno, así las cosas, así las situaciones, y bueno, ya le estaremos informando a lo largo de la jornada informativa qué es lo que pasa, qué es lo que va a suceder. Así, yo la saludo con mucho gusto, y lo saludo con mucho gusto, y saludo con mucho gusto a esta gran cadena radiofónica GPM en todo el estado de Sinaloa, en las sierras del estado de Durango, la sierra del estado de Chihuahua, el norte del estado de Nayarit y el sur del estado de Sonora. Que tengan un lindo día, que la pasen muy bien, que celebren con alegría este viernes 31 de julio. Saludamos con muchísimo gusto a todas nuestras amigas y amigos en las distintas estaciones que GPM tiene en todo el estado de Sinaloa y más allá. Y saludamos con muchísimo gusto a Mazatlán y el sur de Sinaloa a través de la Qué Buena, la 105.1 de FM, la pionera de la radio. Los saludamos diciendo que tengan un agradable día y que la pasen muy bien, y que esta temporada de vacaciones esté fortaleciendo al turismo, al sector de los servicios, a todos los que son taxistas, pulmoneros, transportistas, lo que sea, para los efectos de que sea y les vaya bien. Saludamos también con mucho gusto a la Cruz de Elota a través de Oscar 90.1, y saludamos por supuesto a San Ignacio y el Valle de Culiacán. Que tengan también un hermoso día nuestras amigas y amigos en el sector de Elota. En Culiacán los saludamos a través de la en Elota y el Valle de Culiacán, por supuesto. En Culiacán saludamos a todas y a todos. En Culiacán, Mocorito, Badiraguato, Nabolato, El Dorado, los saludamos a todas y a todos a través de la 104.1, la mejor. Que tengan un bonito día, que la pasen muy bien y que celebren, por supuesto, allá para el rumbo de Tamazula, por supuesto también para el mundo rumbo de la Sierra de Durango, que nos escuchan a través de la 104.1, la mejor. En Guasave los saludamos, y los saludamos a través de la 88.9, la Qué Buena, ahí en el municipio de Guasave, donde también saludamos, es en Sinaloa municipio, en Angostura, en Salvador Alvarado, y por supuesto también en Mocorito. Que tengan un bonito día, que la pasen muy bien y que celebren con alegría este viernes. Saludamos también con muchísimo gusto a nuestras amigas y amigos en la ciudad de Los Mochis, en el municipio de Ome, todos y todos a través de la Qué Buena 90.1, y desde ahí transmitimos para El Fuerte, para Ome, para Choix, la sierra de Chihuahua y el sur del estado de Sonora. Que tengan un maravilloso día y que la pasen muy bien. Saludamos por supuesto a todas las personas que nos escuchan a través de distintas plataformas, en las distintas estaciones de GPM. Que tengan un buen día, que la pasen muy bien. Pero también de manera muy particular saludamos a los Estados Unidos, saludamos a Miami, Florida, Chicago, Illinois. En el estado de California saludamos a San José, donde saludamos a nuestro amigo Manuel el Grande, como también en Eureka y en Delano, en Los Ángeles. En el estado de Arizona

el Facebook en distintas latitudes de Sinaloa, de México y del mundo. Que sea un agradable día para ustedes y que la pasen de la mejor manera posible. Hoy es un buen día para celebrar su onomástico, si así lo festeja, y su cumpleaños. Y saludamos a los Ignacios de Loyola, son también Calimero, Santa Elena, San Fabio, Beato Francisco, San Germán, Germán García, reportero por muchos años de la sección de agrícola y ganadera, pesquera del periódico El Debate, una gran persona que afortunadamente goza ya de su jubilación. El Beato Juan, el San Justino, San Beata Sidonia, el Beato Miguel, San Tertulino de Roma, Beato Jaime, Beato Juan Francisco Jariges y los santos Pedro Don Concu, así como Manuel Pum. Así pues, los saludamos a estas personas que celebran su onomástico, como también saludamos a las personas que cumplen años, que es un excelente día para celebrar. Si usted tiene su cumpleaños hoy, lo felicitamos, le deseamos que la pase muy bien, que celebre con alegría este día de su cumpleaños. Es el mejor día para celebrar y ya desde ahorita arránquese para celebrar. Felicidades a todas, felicidades a todos, y que Dios les siga dando muchas vueltas al sol, los que cumplen años, y muchos santos que celebrar. Felicidades, un gran abrazo. Ya los avances de la información, productores de distintos lugares de Sinaloa acudieron este jueves a la instalación de la SADER. Esto para visualizar la plataforma de acceso a los apoyos económicos que el jefe de delegaciones de la dependencia federal habría ofrecido, que estaría aperturada. Ya le tendremos la información. Agua ya no es problema para los productores, así lo dice Rosario Ruiz Ibarra, productor agrícola de la región. Pues viéndolo desde qué punto de vista, señor productor, porque agua, sí que usted diga, sí ha llovido, sí ha caído a presas, pero no está el agua para presumirse, pero sobre todo para gastarse. Ese es el problema. Los productores agrícolas, a diferencia de los ganaderos y otros sectores que necesitan eso, por ejemplo los cañeros, la limitante que tienen de agua los cañeros es muy diferente al resto de los cultivos. Y eso de andar diciendo que está ahí agua, pues es un contrasentido. Con el objetivo de acercar servicios y trámites a ejidos, así como comunidades en el estado, la Procuraduría Agraria está generando atenciones personalizadas en distintos núcleos agrarios, así lo hizo su representante en el estado de Sinaloa. En los restaurantes de Los Mochis cae un 60% la venta, esto según sus conclusiones por el tema del calor extremo, así lo dice el presidente del Consejo Empresarial Restaurantero en la ciudad de Los Mochis. Yo soy de la idea que en Mochis, como en muchos lugares de Sinaloa, tendrían que hacerse actividades distintas a las tradicionales de esperar al comensal, atascarle la la comanda y o el menú y cobrar una factura. Yo creo que tendrían que ser promociones, tendrían que hacer desayunitos de viernes social, sábados de gloria, domingos de familia, no sé, con algunos generosos descuentos para vender, punto. Pero bueno, yo no soy restaurantero, ni soy dirigente de restauranteros, nada más meto mi cuchara. La Secretaría de las Mujeres ha brindado acompañamiento en 21 denuncias de violencia familiar en vacaciones. Pues ojalá que primero que sea cierto y segundo que lo hagan bien, porque el gran tema del feminicidio en Sinaloa es un enorme problema. Por baja rentabilidad del campo, la Cámara Nacional de Comercio Canaco Servituro en Los Mochis prevé un verano difícil para el turismo, y bueno, yo creo que no nomás para el turismo, sino para todos. En los avances de la información de Mazatlán y el sur de Sinaloa, los apagones registrados en puntos diferentes del centro histórico de Mazatlán están generando problemas serios. Esto ha obligado que las cuadrillas de la Comisión Federal de Electricidad se esmeren, pues tienen mucho trabajo que resolver, así lo informa la alcaldesa en funciones de Mazatlán. La Secretaría de Bienestar Social del Ayuntamiento de Mazatlán lleva 61 familias censadas porque fueron afectadas por las lluvias de este miércoles.
y las del martes y las del lunes.

0: Es, pero 61 son muy poquitas, o sea que échenle ganitas, por favor. Tras el reforzamiento de la presencia de las fuerzas federales en Mazatlán, la incidencia delictiva mantiene una tendencia a la baja, así lo dice el secretario de Seguridad Pública del municipio. Hay que decirlo que sí, de ayer fue menos violento que otros días que habían sido muy violentos. Así que, pues qué bueno que lo estén visualizando así y que lo estén haciendo. El ayuntamiento de Mazatlán recibe entre 200 y 300 denuncias mensuales por temas de maltrato animal. El maltrato animal es un asunto que está complejo, porque la violencia en contra de los animales sigue siendo muy seria, y penosamente los ayuntamientos se ven rebasados, porque sí hay leyes, pero a la hora que se hacen las leyes y a la hora que se asignan presupuestos, esos son componentes distintos. Si tú tienes ese número de denuncias, pues ¿con qué personal lo vas a resolver? Le estaremos presentando la información policiaca, la información de los deportes con Charlie Calderón. Le estaremos presentando, por supuesto, también el chismecito Time con Claudio Araujo, y también la sección cinematográfica y Que Viva el Cine con mi compañero Bernardo Hurtado. Esta mañana estará con usted y con nosotros, como ya le decía, la diputada local y coordinadora del grupo parlamentario del PRI en Cámara de Diputados, Irma Moreno Ovalles, y ya estaremos platicando de este periodo que prácticamente concluyó ayer, aunque la fecha oficial es hoy. Ayer ya se nombró a el presidente de la mesa directiva de la permanente, en la figura del profe Manuel Guerrero, el profe Meni, que estará encabezando esa comisión permanente, que estará trabajando en esta parte que es el periodo ordinario de suspensión de actividades legislativas, suspensión en los plenos, pero sí cada martes de cada semana, quizás hasta la otra semana, porque el personal del Congreso está de vacaciones desde hoy, se tenga la permanente, y bueno, el profe Meni le encargará sortear con esa responsabilidad, un hombre muy capaz, muy responsable y sobre todo muy pertinente. De todo esto les estaremos informando hoy, esta mañana en Vivo la Noticia. Vamos a ir a una pausa comercial, y al regreso de la pausa, nuestra compañera Lupita Solís nos estará entregando el número de WhatsApp de Vivo la Noticia, y por supuesto también nos estará dando el pensamiento del día. Una pausa y retornamos.
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0: Cuando son las 6:23 a.m, regresamos a Viva la Noticia y le podría comentar a usted que nuestra compañera Lupita Solís le entregará el número de WhatsApp de Viva la Noticia de esta mañana, por supuesto, y también le estará informando a usted, o más que le estará participando, el pensamiento del día. Lupita, qué gusto saludarte, muy buenos días, hoy es viernes y gracias a Dios que es viernes, te escuchamos si eres tan amable.
16: Buenos días, Enrique, a ti y a todo el auditorio. Así es, gracias a Dios, ya es viernes, a disfrutar de este gran fin de semana. Esperemos que la esté pasando de lo mejor. La ciudad se siente un poco más sola, la gente ya está de vacaciones, disfrutando en familia, en la playa. Así que usted también disfrute y aproveche estos días de descanso. Ahora bien, nos vamos con este número de WhatsApp en cabina. Si usted tiene alguna denuncia, algún comentario, algún saludo, o bien algún mensajito que nos quiera mandar, lo puede hacer a través del WhatsApp en cabina 667-418-4282, los repito, 667-418-4282. Saludos para toda la gente que se comunica con nosotros desde muy temprano, para doña Rosy Aragón, para Manuel Grande, para Ramirito, por supuesto, para Marisoto y a todas las personitas que están desde muy, pero muy temprano mandando mensajito. Ahora bien, nos vamos con esta frase para iniciar y arrancar con todo en esta mañana. No puedes cambiar el pasado, pero sí la forma en qué construyes tu futuro. Que tengan un excelente día.
0: Sí, el pasado ya pasó y el futuro es algo que podemos construir con alegría, con emoción, con optimismo y con toda la fortaleza de que las lecciones del pasado pueden ser un acicate para el futuro. En lo que tiene que ver, gracias Lupita Solís por el pensamiento, gracias por el número de WhatsApp. En lo que tiene que ver con el clima, el monzón mexicano está generando condiciones de lluvia en varias partes del país. Hay inestabilidad atmosférica y esto se estará reflejando en Baja California Sur, como en Sonora, en Sinaloa. Para Sinaloa, el pronóstico de lluvia del día de hoy está combinado en esto del monzón mexicano y también la onda tropical 22. Para el caso de las lluvias en Sinaloa, se esperan que sean de 25 a 50 milímetros. El segundo cantidad de milímetros más fuerte del país, el más fuerte está de 50 a 75 en Morelos, en Puebla, en Oaxaca. Y bueno, en algunos otros lugares de la República Mexicana hay lluvias un poco más inferiores. Sin embargo, para el caso de Sinaloa, las temperaturas seguirán siendo del orden de los 35 a los 40 grados según el reporte del Servicio Meteorológico Nacional. Este comportamiento de esta onda tropical puede hacer modificaciones en los temas de las lluvias, porque se está desplazando por la costa de Guerrero y Michoacán hasta este momento. y en ese sector del país estará ocasionando lluvias. Sin embargo, algunas otras partes de la República pueden ir modificando su componente de lluvias a partir de pues el movimiento que tenga este fenómeno meteorológico. Para los temas del clima, de este día en el fuerte amanecen en 37 como máxima y 27 como mínima, en un día que se espera sea soleado. En el caso de Choix, máxima de 35, mínima de 26. En Ahome es una máxima de 37, una mínima de 28, también se tiene un día soleado. Guasave es una máxima de 36, mínima de 27. Badiraguato, una máxima de 35, una mínima de 25. En Angostura es una máxima de 36 y una mínima de 27. Es un día soleado en Angostura. El caso de Mocorito es una máxima de 35, una mínima de 26. El caso de Culiacán, soleado. Máxima 36, una mínima de 26. En Elota se espera mayormente soleado con una máxima de 34 y una mínima de 25. Ahí ya las condiciones climatológicas se modifican bastante favorablemente. Para el caso de Mazatlán es un día mayormente nublado con una máxima de 33 y una mínima de 27. En el caso de Rosario está parcialmente nublado, una máxima de 34, una mínima de 26. El caso de Escuinapa, parcialmente nublado, máxima de 34, mínima de 25. En el tema de Salvador Alvarado es soleado, una máxima de 36, una mínima de 27. Concordia, máxima de 34, una mínima de 25. Concosalá, 34 la mínima, la máxima y la mínima 25, y Cosalá una máxima de 32, una mínima de 23. Para el caso de San Ignacio, de 34 la máxima, mínima de 25. Y bueno, de los temas de las temperaturas máximas están más ubicados hacia el norte de Sinaloa, y ya en el sur, desde Lota, ya las temperaturas son un poco más benévolas, pero sí los factores de humedad son bastante altos, y bueno, las posibilidades de lluvias, por ejemplo, por decir Mazatlán tiene un porcentaje de 36% para este día, y bueno, el fin de semana también se pronostican lluvias en la zona de Mazatlán y en algunas de las zonas del sur del estado de Sinaloa, que también se puede presentar en esta condición de lluvia en porcentajes de 35%, por ejemplo, en Escuinapa. Del sábado se incrementa la posibilidad de lluvia en Escuinapa, y bueno, para el caso de Concordia también hay posibilidades de lluvia en un 50% para hoy, un 70% para mañana. Entonces hay que estar muy atentos, y esto se estará moviendo a partir de cómo se mueva este fenómeno meteorológico, que en este momento es una onda tropical, pero posiblemente esté evolucionando mientras camina por el Pacífico mexicano. Así pues, el tema del clima, usted tenga mucho cuidado con su hidratación. Si usted lo puede hacer, hágase de un suero, hágase de un recipiente para tener su agua, su suero o lo que traiga para hidratarse fresco o hasta frío, y no sé, lo que será el lonche del día, pues traerlo también ahí bien resguardado para que a la hora que usted lo pueda comer tenga la mejor calidad. Es bien importante que tengamos muy en cuenta esto, los contrastes de temperatura que tiene casi todo Sinaloa nos llevan a que algunos establecimientos deben de estar más muy seguros, en el sentido de que tengan bien refrigerados los productos que nos van a preparar. Y usted, mi recomendación sería que asista, si usted se va a echar un taquito, o se va a echar un changuis, o una torta, o algún alimento, para, ahora sí que para la desayuno, para, no sé, para lo que vaya a hacer hoy, busque el lugar de su preferencia, pero que conozca bien, y que ya lo conozcan a usted, y le tengan bien preparada su alimentación, su refrigerio con productos. Uno de los áreas más que más cuidado hay que tener es en los sushis. El sushi es el producto alimenticio que se vende en Sinaloa y en México que más procesos tiene. El proceso de la refrigeración, el proceso de en qué momento sacar el producto para prepararlo, el tema de prepararlo, que las personas que lo preparan lo hagan con higiene, con preferentemente con guantes bien limpios y bien lavados, o con las manos bien limpias y bien lavadas, y que todos los productos sigan su proceso de frío muy bien hecho. Hay que tener mucho cuidado para evitar esas condiciones. Y bueno, a los niños también hay que darles todo el cuidado necesario para los efectos de que no tengan temas de deshidratación y o de por comer un alimento mal preparado puedan tener alguna afectación en su estómago. Esas son recomendaciones que le hacemos de lo que se informa a la Secretaría de Salud, que es mucho y que es muy útil y que nosotros se lo transmitimos. Son las 6:31 a.m, vamos a una pausa comercial. Al regreso de la pausa presentamos la información nacional.

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17: Cuando son las 6:36 tenemos más para usted en Viva la Noticia. Le informo que la presidenta de la República, la doctora Claudia Sheinbaum, hizo algunas valoraciones del desarrollo que tiene la economía nacional en esta altura del año. Destacó que hay signos positivos de la economía nacional y refirió algunos de los puntos por los cuales se tiene este tipo de resultados. Vamos a escucharla.
18: En este caso aumentó mucho la producción primaria, el sector primario, que tiene que ver con agropecuario, minería, en la producción. Tiene que ver tanto con si hay más producción en volumen como si aumentan los precios, en particular el precio del oro, la plata han ido incrementándose, eso también contribuye. Pero el sector primario aumentó de manera muy, muy importante, y el terciario también, que son los servicios. Estos dos son los que han movido. Y en el caso de la manufactura, que venía cayendo un poco, prácticamente se contuvo esa caída. Y el crecimiento del segundo trimestre es 1.5% trimestral, y si esto se hace anual es 2.5% anual.
9: Gracias.
18: Es el último dato.
17: Pues ahí está la presidenta Claudia Sheinbaum con este anuncio que dio ayer en la conferencia mañanera, que es un anuncio por lo menos interesante y que pone las condiciones del país en esta valoración que ella hace. Y bueno, qué bueno que así sea. En más de la información, le quiero comentar a usted que el diputado federal y coordinador del grupo parlamentario de Morena en la Cámara de Diputados Federal, así como presidente de la Junta de Coordinación Política de esa Cámara, Ricardo Monreal, dio su punto de vista sobre esta determinación que tuvo el Instituto Nacional Electoral, donde le pide al PRI y a su dirigente nacional, Alejandro Moreno Cárdenas, que retire esas expresiones donde califica al partido de Morena como partido narcopartido. Y narco, etcétera, y que ha sido la narrativa de los priyistas que pretenden en esa estructura o en esa idea ganar votos. Alejandro Moreno se fue durísimo con ese tema y lo abordó. Y en esa condición, Ricardo Monreal establece que no es correcto que se haga calificativos de esa naturaleza si no existe un antecedente jurídico de investigación, al menos, que vincule a persona o personas o partidos en esa circunstancia, lo cual que no existe, punto. Puede decir uno que sí, que no, que más allá, pero no existe. Vamos a escuchar lo que dijo el presidente de la JUCOPO en la Cámara de Diputados Federal, Ricardo Monreal Ávila.
19: La organización política se le acuse de manera generalizada como narco. Eso no es posible. No se puede permitir. En todo caso, la autoridad jurisdiccional y el Ministerio Público debe deslindar responsabilidades. Por eso me parece que el INE hizo lo correcto en esta queja, en la que ya autorizó que no se permita ese tipo de expresiones mentirosas en contra de organización política y de sus militantes.
17: Ahí está Ricardo Monreal. Esta situación, desde el primer momento que se definió por el Instituto Nacional Electoral, Alejandro Moreno Cárdenas, Alito Moreno, dijo que él no iba a hacer caso a eso, porque esa expresión la hizo, porque él es un representante popular. Dijo que él no se va a callar, que no lo van a callar, que no lo van a asustar, y es un salivero. Y dijo, porque como los demás partidos no le han seguido el rollo, al menos en el tono que él quiere, que penosamente que los partidos no se sumen a él. Vamos a escuchar parte de un mensaje que emitió por redes sociales el dirigente nacional del Partido Revolucionario Institucional.
20: Hables del fin de las libertades en México. México está despertando y vamos a advertirle al mundo en todos los foros internacionales que el gobierno de México es una amenaza para la democracia. Están construyendo una dictadura, porque la elección es sencilla: libertad o dictadura. No hay de otra. Aquí estamos puestos las y los priistas. Los vamos a defender a ustedes siempre, porque para el PRI, primero México. Vamos juntos y vamos a sacar a Morena del gobierno que está destruyendo la paz y la armonía de las familias.
17: Esto fue motivo de una carta que se presentó en el Instituto Nacional Electoral por el representante del PRI. Y los consejeros nacionales electorales abordaron, en particular la persona que se encarga de ese punto o de esa investigación y la recomendación que se hizo, que se sometió al Pleno y se aprobó. Lo que dice este representante del INE, que es un consejero, es que en la calidad en que se presentó esa expresión es en la calidad del presidente de un partido, no de un senador. Y dice que legalmente hay diferencia. Un senador tiene libertad de expresión y no se le puede acotar desde ninguna naturaleza, pero el dirigente de un partido sí la tiene. Es un tema bastante complejo, es un tema de juego de poderes, es un tema de estrategias, donde usted verá a los del PRI, por decir, los del PRI de Sinaloa, los que más se ven en ese tono, es a Paloma Sánchez y al Mario Zamora. Porque ellos no están en Sinaloa, pues. Y ahí lo ves en un foro al Mario, muy hasta con calcetines y trajeado. Y no, que nene, nene. Y la senadora de la República, pues también enérgica, como suele ser ella. Pero pues los que están aquí no le brincan, ¿sabe por qué? Pues que ellos viven aquí y ellos tienen que recorrer carreteras. Es un contrasentido que busca o que pretende obtener votos. Y bueno, aun cuando algunas encuestas les dan un posicionamiento al PRI y al PAN, no precisamente es así como para como que sea tan cierto. Hay encuestas que ponen a Mario Zamora como el más conocido de frente a los aspirantes que hoy son los aspirantes a coordinar la transformación, que son 13, hasta a lo mejor hoy serían menos. Pero qué le quiero decir, no es por ahí, ¿no? O sea, no es por ahí, o sea, para hacer encuestas, pues ahorita hago una yo y no, pues Enrique Gil Vargas es el más guapo. Pues no, qué guapo va a ser. Pero bueno, son loilos. La que también abordó este tema en una condición interesante es la presidenta de la mesa directiva de la Cámara de Diputados, y me refiero a Kenia López Rabadán. Kenia López Rabadán dice que algunas libertades de expresión no se pueden coartar, no se pueden limitar con relación a los lineamientos que fijó el INE con relación al Partido Revolucionario Institucional y bueno, su dirigente nacional. Vamos a escuchar a Kenia López Rabadán.
9: Es preocupante la decisión de la Comisión de Quejas y Denuncias del INE de ordenar el retiro de 9 publicaciones bajo la consideración preliminar de que podrían constituir calumnia por hacer señalamientos sobre organizaciones políticas. Respeto la autonomía del instituto y reconozco que la libertad de expresión, como cualquier derecho, tiene límites establecidos en la Constitución. Sin embargo, toda restricción debe ser excepcional, estar plenamente justificada y aplicarse con criterios estrictos de legalidad, necesidad y proporcionalidad. La crítica política puede ser incómoda, severa e incluso perturbadora, pero eso...
17: Esto es una realidad, ¿no? Es una realidad en figuras de poder como ella, que tiene una representación partidista. Nada más que a ella se le olvidó una cosa, ella es la representante de una institución. Quien firma todo lo que hace en el periodo que ella será presidenta es ella. Ella representa al Congreso de la Unión, Cámara de Diputados Federal. Y lo que no hizo Kenia López Rabadán es consultarle al INE, a ver, explíquenme. Y es muy claro el INE, nosotros sí lo hicimos, ¿por qué? Pues porque el señor lo hizo en su calidad de presidente del Partido Revolucionario Institucional a través del representante que tiene el PRI en el Consejo General del INE. Y ahí eso es donde se está, ahora sí que recurriendo, como se dice elegantemente, en las discusiones. En más de la información, ayer el embajador de Estados Unidos en México, Ronald Johnson, con motivo de la celebración del 250 aniversario de la independencia de los Estados Unidos, la consumación, no el inicio, el tema de lo que tiene que ver con la relación México y Estados Unidos, hizo una serie de ponderaciones que sin duda son interesantes. Dice, México como Estados Unidos solos pueden hacer muchas cosas. ¿Qué las hacen? En un buen español, hay que decirlo, no tan bueno como Ken Salazar, él dice, el tema es que nosotros juntos podemos hacer muchas cosas como las hemos hecho, en muchos temas, como la economía, como, no sé, muchas cosas. Vamos a escuchar al embajador de Estados Unidos en México, que dio este discurso con motivo del 250 aniversario de la independencia, la consumación de la independencia de ese país.
21: Lo hacemos juntos, logramos más, llegamos más lejos y juntos prosperamos. Esta celebración también es sobre el futuro. ese futuro más brillante para los casi 500 millones de estadounidenses y mexicanos. Cuando trabajamos juntos, ambas naciones se benefician. Nuestra relación debe ser la envidia del mundo y nosotros nos toca lograrlo. Ahora continuaré en inglés.
17: Expresión interesante que hay que decirlo. Esta es expresión de un país. El señor representa su país y lo que dice él, pues obviamente es autorizado por su país para tener este tipo de expresiones. Es mucho el juego que ha hecho Estados Unidos con su embajador, dicen una cosa, nos dan piola y al rato riájales. Pero bueno, por lo pronto en esta celebración es bien, bien interesante. Como le decía al principio del programa, este día fueron citados en la Ciudad de México, en ese proceso centralista que sigue desde el 27 de junio, el partido Morena para seleccionar al la o el coordinador de los comités de la defensa de la soberanía nacional y de la transformación en Sinaloa. La cita se dio para las 13 personas que se registraron el 27 de junio. Y se especula, porque Morena, el centralismo de Morena, de su dirigenta Ariadna Montiel y de la presidenta de los procesos de Morena para el 2027, la selección y tantas cosas que se van a desarrollar, Citlali Hernández, no han tenido la educación de decir a los morenistas de Sinaloa, ¿saben qué, plebada? O bueno, compañeras y compañeros, para hablar más en términos chilangos, así asado con este rollo, vamos a hacer aquello y lo demás allá, la encuesta va a ser tal mes, vamos a depurar el día último de julio, o lo van a hacer el fin de semana, no lo sabemos. Y ayer le marqué por la noche al presidente de Morena en el estado de Sinaloa, que amablemente me tomó la llamada y me confirmó esta condición de su situación, o en ese caso de la situación que fueron convocados los morenistas. Edgar Barraza, presidente de Morena en Sinaloa, me comenta en esta entrevista telefónica que tuve el gusto de tener con él, de que efectivamente fueron concentrados los tres aspirantes registrados, pero que al momento él como dirigente y en general el motivo no se sabe. Vamos a escuchar a el presidente nacional estatal de Morena en esta entrevista que nos dio la noche de anoche.
0: De hecho, sí lo citaron a los compañeros, a las y los compañeros el día de mañana en la Ciudad de México, pero la invitación o el llamado fue directamente a cada uno de ellos. A nosotros como dirigencia no se nos citó, ¿sí? Entonces, el tema en sí, pues, lo desconocemos aún todavía.
17: El tema de la convocatoria, de registro y todo lo demás, lo que está llevando el proceso, ¿contemplaba algún mecanismo para, no sé, anunciarles, para informarles, tener algún plazo para definir lo que sería la primera depuración, los famosos seis que tanto se ha mencionado?
0: Sí, mira, lo que se mencionó por parte de la presidenta Ariadna y por parte de Citlali, que es presidenta de la Comisión Nacional de Elecciones, es que se iban a reunir esta comisión para ver cuáles aspirantes cubrían los requisitos de la convocatoria. Eso iba a ser lo primero, y posteriormente hacer un primer sondeo vía telefónica para depurar y dejar a los seis que ya irían a la encuesta casa por casa. Los tiempos, pues no se definió tal cual en la convocatoria, pero los tiempos los dice o los diría la comisión. Hoy que están citados, no sabemos en sí pues para qué es el citatorio, ¿sí? Entonces vamos a esperar el día de mañana, creo que es el mediodía que fueron citados las compañeras y los compañeros, para ver cuál es la información que les brindan.
17: Muy bien. Pues te agradezco mucho, presidente. Ahí está el presidente estatal de Morena, una persona que la verdad es muy, muy gentil, muy amable, y bueno, o sea, hasta si usted quiere es muy sincero, que nos dice que bueno, pues a él no le informaron, él sabe lo que sabemos todos, y bueno, esperemos que hoy al mediodía, como nos lo dice, se defina qué es lo que puede pasar. Hay muchos estados del país que están en este mismo ejercicio, y que es un merequetengue porque hay mucho calor, y en particular el estado de Guerrero, donde hay creo que son 3 personas que están muy cerradas en las preferencias, y eso que no entró Félix Salgado Macedonio, pero lo que sí es una realidad es que Guerrero está muy cerrado, y que debo decirle, en abono a Morena, Sinaloa, que de los 13, las 13 han estado siendo muy serios, muy respetuosos, y los que más se notan, como es la doctora Tere, la senadora con licencia Imelda, la diputada con licencia Graciela, la presidenta con licencia Estrella, el exsecretario Omar, el exdiputado, bueno, el diputado con licencia Rodolfo, este muchacho que nadie lo conoce y que no quiere que nadie lo conozca porque es muy batalloso, tampoco, han sido muy respetuosos, pues. Y a lo mejor me faltan 1 o 2 por una cuestión de memoria, pero han sido muy respetuosos, muy, muy, muy respetuosos en este ejercicio. El propio licenciado Gerardo Vargas Landeros, que también han sido respetuosos con sus compañeras y sus compañeros. Sí ha habido una mano negra desde la fiscalía, que emitió un boletín el pasado miércoles, donde a Gerardo N. le ponen, no sé, está la crucifixión de Jesucristo, pero una crucifixión de Jesucristo que no se resuelve hasta agosto. La maña innecesaria, punto, porque estas situaciones se han resuelto, el Morena Nacional así lo atribuyó, pero la mano que mece la cuna en Sinaloa, en la fiscalía, pues no tiene llenadera, pues. Y este partido que desde el centro quiere resolver las cosas, pues está generando que esa mano pues despierte al plebe del manoteadero que carga. Pero bueno, ese es problema de Morena y ese es problema de ellos. Así las cosas, así las situaciones. Estaremos muy atentos durante el día de hoy. Estaremos informando en el noticiero de la una con mi compañero Bernardo Hurtado. Y en las distintas plataformas que tiene Viva la Noticia para informarle a usted de manera puntual, pero sobre todo responsable. Son las 6:55 y si así me lo autoriza la jefa de jefas aquí, vamos a ir a una pausa comercial. Le comento que hoy no está nuestra compañera Claudia Araujo porque ella a partir de hoy tiene unas vacaciones, tendrá unos días de vacaciones y bueno, pues está ya en proceso de sus vacaciones, deseándole que la pase muy bien en este periodo vacacional, en unas justas y merecidas vacaciones, que aquí la porra, la Zavala, el Jorge, no, sí, y la Pita también, puro Claudia Araujo. Vamos a una pausa comercial, hasta Manuel que va llegando y dice, sí, Claudia merece esas vacaciones. Vamos a una pausa comercial y felices vacaciones a Claudia y a todos los que ya se encuentran en esa misma condición. Una pausa comercial, pero al regreso de la pausa le presentamos la información policial.
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11: Cuando son las 7 de la mañana en punto, tenemos más para usted en Viva la Noticia y vamos a presentarle la información policiaca. Iniciamos este recorrido por todo Sinaloa con mi compañero José Ángel Beltrán. José Ángel, qué gusto saludarte, muy buenos días.
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12: Buenos días, Enrique, igualmente del auditorio, vamos con la información. Tras una aparente calma en Culiacán, la mañana de este día fue localizado asesinado un hombre en el puente que de la carretera la 12, que se encuentra en la sindicatura de Costa Rica, al sur de Culiacán. El hallazgo fue reportado aproximadamente a las 6:15 de este día, cuando automovilistas que pasaban por el lugar observaron el cuerpo de esta persona, quien aún se encuentra sin identificar, y dieron aviso a las autoridades. Agentes preventivos acudieron al sitio y encontraron a la víctima con varios impactos de bala en el cuerpo y casquillos también de armas de alto calibre junto a la víctima. Los peritos también acudieron al lugar para realizar las diligencias y en el lugar se dijo que esta persona era de complexión robusta, vestía una playera azul, pantalón negro, calzaba tenis negros y durante las diligencias no se lograron encontrar algunas credenciales entre sus pertenencias. Luego de la labor de campo, el cuerpo fue trasladado al servicio médico forense aquí en Culiacán, donde quedó bajo resguardo hasta que sea reclamado por su familia. Aquí la información generada hasta el momento, Enrique. Buenos días.
11: Gracias, José Ángel, gracias por la información. Pues es una realidad lo que dice José Ángel. Habría sido días calmos en Culiacán. Esperamos que sigan en esa condición. Pero bueno, el día de hoy ya empezamos con la primera víctima en temas de homicidios dolosos. Vamos a más información y vamos a Mazatlán con mi compañero Luis Atarain y la información policiaca. Luis, qué gusto saludarte, muy buenos días.
10: Este es el reporte policiaco desde Mazatlán con Luis Atarain.
0: ¿qué tal? Muy buenos días, Enrique. Saludo a todo el auditorio de Día la Noticia. Pues resulta, resalta que una persona fue asesinada a balazos el día de ayer en el fraccionamiento de la Riviera. El reporte fue en el transcurso de la tarde-noche por un vecino del lugar, donde se informaba que se habían escuchado varias detonaciones de armas de fuego en la calle Loma Bonita del fraccionamiento de la Riviera. De inmediato se trasladaron los servicios de emergencia al lugar y al llegar observaron una persona sin vida, por lo que inmediato la zona fue acordonada en espera de peritos. Hasta el momento no se ha dado a conocer el nombre del occiso. En otra información, todavía conocer que una fuerte movilización de las diferentes corporaciones policíacas se registró la noche también de ayer en el fraccionamiento Palmilla Residencial, este ubicado en la zona de Cerritos, tras el reporte de detonaciones de arma de fuego. Al arribar los elementos policíacos a la zona, se dieron cuenta que los balazos fueron dirigidos contra una vivienda. También se dieron cuenta que en el lugar una camioneta había sido incendiada. Luego se solicitaron los bomberos, quienes acudieron al llamado para combatir el incendio de la unidad motriz, logrando controlarlo antes que causara mayor afectación en el inmueble contiguo. Posteriormente arribó gente de la fiscalía para iniciar con la recolección de pruebas y casquillos percutidos y dar inicio a la carpeta de investigación. Hasta el momento las autoridades no han reportado personas detenidas ni lesionadas de gravedad en consecuencia de este hecho. Enrique, en la información que tenemos aquí en el sur de Sinaloa, saludo, muy buenos días.
11: Muchas gracias, Luis, gracias por la información. Mazatlán y el sur de Sinaloa, hay que decir que, bueno, según lo habría declarado ayer el secretario del ayuntamiento, el despliegue principalmente militar y policiaco de la Guardia Nacional en el caso de Mazatlán ha generado algunas consecuencias positivas, si bien el reporte de Luis refleja lo que está sucediendo. Pues a como estaban las cosas, pues más o menos está mejorando. Esperemos que así siga y que, bueno, los vacacionistas que hoy ya están caminando a Mazatlán o pues llegando a Mazatlán, pues tengan una buena acogida y un buen fin de semana. Vamos a más información policíaca y vamos hasta la ciudad de Los Mochis con mi compañero Humberto González en la información policíaca en el municipio de Aome. Humberto, qué gusto verte, muy buenos días.
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13: Igualmente, Enrique, muy buenos días. Vamos rápidamente con la información. La Fiscalía General del Estado confirmó el fallecimiento de un hombre dentro de un centro de rehabilitación en el fraccionamiento Ampliación San Fernando, que fue asesinado, y la víctima fue identificada como Efraín Zavala Cota, de 41 años de edad, originario de San Blas, en el municipio del Fuerte. Esto ocurrió la mañana del miércoles, cuando se recibió una llamada al 911 solicitando apoyo para una persona lesionada en el establecimiento localizado sobre la calle Ingenio El Águila, entre Jesús González Ortega y Agustina Ramírez. La Cruz Roja acudió. Cuando llegaron, confirmaron nada más que el hombre ya no presentaba signos vitales, pero el cuerpo mostraba diversas contusiones, lo que llevó a las autoridades a considerar que se trataba de un hecho violento. Ya el día de ayer la Fiscalía del Estado informó que esta situación se investiga ya como homicidio y abrió una carpeta de investigación para esclarecer las circunstancias en que perdió la vida. Y en otra información, rápidamente, personal de Protección Civil atendió ayer diversos reportes relacionados con la presencia de abejas y avispas en distintos puntos del municipio, logrando retirar los escombros sin que se registraran personas lesionadas. En la sindicatura de San Miguel localizaron abejas dentro de una pared de bloc en el patio de un domicilio. Los elementos del organismo retiraron a los insectos. Y luego, más tarde, en el fraccionamiento Viñedos, en Los Mochis, también hubo otro llamado. Ahí descubrieron un panal de avispas en un árbol de aproximadamente 3 metros de altura frente a una vivienda. También fueron retirados y llevados, tanto las abejas como las avispas, a un sitio lejano para ser liberadas en su hábitat natural. Y también elementos de Protección Civil acudieron hasta el sector naval en Topolobampo, ahí en la octava zona naval. Recibieron un reporte sobre la presencia de avispas que representaban un riesgo para el personal militar. Los brigadistas observaron que se trataba de 2 panales de avispas instalados en un árbol de aproximadamente 7 metros de altura. Estaba en el área destinada a los perros, a los canes. La presencia de los insectos ponía en riesgo tanto a los elementos navales como a los animales. También fueron retiradas las avispas y llevadas a un sitio lejano. Ahí hay que destacar que las abejas pues son insectos poco agresivos y normalmente solo atacan cuando se sienten amenazados en su colonia, además de que al picar mueren. En el caso de las avispas, pues son consideradas más territoriales y agresivas. Cuando alguien se acerca a su nido, a diferencia de las abejas, pueden picar varias veces, ya que no pierden el aguijón, lo que aumenta el riesgo de lesiones y reacciones alérgicas. Y rápidamente también comentar que anoche un motociclista perdió la vida luego de ser embestido por un vehículo cuyo conductor se dio a la fuga sobre la carretera México 15. Los automovilistas que circulaban por los carriles de norte a sur a unos 500 metros del distribuidor vial El Trébol dieron aviso al 911 cuando vieron a una persona tendida ahí en la carretera. Acudieron paramédicos de Suma, de los servicios de urgencias médicas del municipio, quienes confirmaron que el motociclista ya había muerto. La víctima es una persona de sexo masculino, viajaba en una motocicleta itálica y no se dio a conocer su identidad. Elementos de la Guardia Nacional de División Caminos acordonaron la zona, colocaron señalamientos para que trabajara personal de la fiscalía. Ahí en el lugar se localizó un pedazo de defensa de color blanco, al parecer perteneciente a un tráiler, lo que hace suponer que el motociclista fue arrollado por una unidad pesada y que se dio a la fuga. El cuerpo fue llevado a una funeraria en Los Mochis, donde quedaría bajo resguardo hasta que sea identificado y reclamado por sus familiares. Es lo que tenemos esta mañana en información policíaca.
11: Muchas gracias, mi estimado Humberto, gracias por la información policíaca del norte de Sinaloa con estas situaciones que se están presentando. Es bien importante que la gente esté atenta y que a través del 911 en distintos lugares de Sinaloa reporte cuando vean los panales de abeja. Es a veces muy peligroso porque no sabemos abordarlos y ya hay muchos cuerpos de protección civil en el estado, yo podría decir que los 20, que ya tienen capacidades y conocimiento de cómo abordarlos, y si nosotros llegamos y hacemos algo que es inapropiado, es muy probable que despertemos la inquietud de las avispas y que éstas nos puedan atacar, lo cual no es nadita, pero nadita recomendable. En más de la información policiaca, le diría a usted que en Angostura fueron detenidas personas que se les encontraron distintas armas. Se trata de tres civiles a los que les aseguraron armas, armas largas, 600 cartuchos y equipo táctico y una camioneta. Esto fue parte de las operaciones del Grupo de Operaciones Especiales de la Policía Estatal, que fue asistida por elementos de las distintas corporaciones federales. Estas personas fueron sometidas y, bueno, puestas a disposición de la autoridad, en este caso federal correspondiente, para los efectos de las condiciones que se deba de tener en temas de esta situación. En esta situación también le informo que ayer hubo un operativo de la Marina Armada de México, donde se informa y que fue confirmado extraoficialmente por la Marina Armada de México la detención de una figura que aparentemente está vinculada con la delincuencia organizada, para los efectos pues de ponerlo a disposición de las autoridades de en este caso de federales, y esto se presume fue por temas de una orden de aprehensión. Esto fue en el Zapote de los Cázares, en Mocorito, y la Armada de

0: Historias se cuentan de esa casa y bueno, en algunas ocasiones el ejército habría cateado, estoy hablándole hace más de unos, ¿qué será? 8 años, habría cateado ese lugar, no habrían encontrado nada, ni habrían encontrado a las personas que buscaban. En este caso, la Marina Armada de México, según ha confirmado la propia institución por fuentes extraoficiales, sí se hizo el operativo, sí lo hicieron ellos y sí se logró una aprehensión. Al menos es lo que han confirmado. Así las cosas de la información policíaca en el estado de Sinaloa. Estaremos muy atentos porque en este día se está dando información de seguridad en la conferencia de la presidenta Claudia Sheinbaum. Y vamos a ir a eso, si te parece, mi estimado Jorge Ramos Castelo, en esta primer lo primero que comentan. Y esto tiene que ver con el R1. Esta es una aprehensión que la Secretaría de Seguridad Pública ha destacado mucho y destaca que varias autoridades federales, entre ellos la Secretaría de Seguridad Pública y Protección Ciudadana, que encabeza el licenciado Omar García Harpus, así como otras autoridades del Ejército Mexicano y otras corporaciones, capturaron al R1. Al que se le identifica como el presunto responsable en la autoría intelectual del expresidente municipal que ya fue asesinado, y penosamente fue asesinado, y se trata de Carlos Mazo. El secretario Omar García Harpus dio algunos detalles de esta situación en la conferencia mañanera del Pueblo de México, y lo escuchamos.
1: Permitieron establecer que esta célula criminal mantenía operaciones en municipios de Michoacán, como Apatzingán, Uruapan, Morelia, Álvaro Obregón, Huandacareo, Tacámbaro y Titzio, así como en la zona metropolitana de Guadalajara, Valle de Juárez y otras regiones del estado de Jalisco. Dicha célula criminal coordinaba actividades de narcotráfico, así como varias rutas para el trasiego de droga a Estados Unidos. También se le relaciona con agresiones y homicidios en contra de integrantes de grupos rivales. En cuanto a su operación en el estado de Michoacán, esta organización mantenía redes locales de apoyo en diversas regiones, con el uso de armamento de alto poder para disputar corredores carreteros, controlar rutas logísticas para actividades delictivas y ampliar su influencia territorial. Entre sus principales fuentes de financiamiento se encontraba el tráfico de droga, la extorsión y el cobro de piso a productores de limón y aguacate, así como a ganaderos, comerciantes, transportistas y otros sectores económicos. También se identificaron afectaciones a empresas de servicios, establecimientos comerciales y máquinas tragamonedas. Se estima que las extorsiones relacionadas con la producción de aguacate y limón generaban un alto impacto económico en perjuicio de las actividades productivas y de las familias de Michoacán. Es por ello que durante varios meses se desarrollaron labores de vigilancia, seguimiento técnico, análisis de información, identificación de redes de apoyo y reconstrucción de patrones de operación. Estas investigaciones permitieron conocer la estructura, los mecanismos de movilidad, los inmuebles utilizados por sus integrantes y los niveles de responsabilidad de sus principales operadores. Mediante estas acciones, se pudo identificar a Ramón Ángel N., alias R1, como uno de los líderes de esta organización. Dicho sujeto cuenta con antecedentes de investigaciones federales relacionadas con delincuencia organizada y ha sido considerado durante años como un operador relevante de este grupo criminal. En marzo del 2012, a Ramón Ángel N. se le adjudicó la jornada de violencia en la zona metropolitana de Guadalajara y Colima, así como municipios aledaños, llevando a cabo el incendio de varios vehículos de transporte público y de carga en respuesta a un operativo de la Secretaría de la Defensa Nacional en la colonia Lomas Altas de Zapopan, que derivó en la detención de Eric Valencia Salazar, alias el 85, cofundador de Cártel Jalisco, ya declarado culpable en Estados Unidos. Desde 2012, Ramón y sus hermanos fueron identificados como operadores relevantes de esta organización criminal, relacionados con actos violentos para proteger los intereses del grupo y obstaculizar acciones de las autoridades. Aunque fueron detenidos ese mismo año y posteriormente obtuvieron su libertad en 2022, las investigaciones permitieron identificar nuevamente su participación en actividades delictivas. Ramón Ángel N. formó parte de los Queenies hasta 2012, cuando fue detenido por personal de la Secretaría de la Defensa Nacional.
0: Pues ahí está, esta que es la joya de la corona para este tema, y bueno, yo espero que

0: que como consecuencia de esta aprehensión, mucho de lo que pasa en Michoacán, que tiene que ver con las actividades productivas de la producción de limón y de aguacate, tenga un... ¿Cómo le puedo decir? En el tiempo de Andrés Manuel López Obrador, la parte final de su sexenio, la inflación que se presentó estaba íntimamente relacionada con los derechos de cuota de piso que cobraba esa organización criminal para que la gente trabajara y pudiera exportar. En algunos momentos de ese tiempo para acá, las autoridades de los Estados Unidos que querían ir a ver el tema de Michoacán y de la producción de aguacate, porque son convenios sanitarios, fitosanitarios, no podían incursionar, y esto le generó algún daño a esa industria. Más que industria, esta actividad del campo, muy sofisticada y muy profesional y de muy buena calidad. Y bueno, todo esto pues está vinculado con estas personas que hoy se dice que desmantelaron. Yo espero que sea cierto, porque como dice la historia de estas organizaciones criminales, puedes agarrar a uno, pero habrá 10 esperando ese lugar. Son las 7:18, vamos a ir a una pausa comercial y al regreso de la pausa le tenemos más información.
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0: Son las 7 de la mañana con 22 minutos, tenemos más para usted en Viva la Noticia y le quiero comentar que la situación que los productores agrícolas de Culiacán, Aborato, Guasave y Juan José Ríos están viendo es que lo que se acordó con el coordinador de delegaciones de la SADER se esté desarrollando, y vamos a esta nota de mi compañera Claudia Araujo.
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19: Productores agrícolas de Culiacán, Abolato, Guasave, Juan José Ríos y otros municipios acudieron este jueves a las instalaciones de la Secretaría de Agricultura y Desarrollo Rural para constatar que la plataforma de acceso a los apoyos económicos estuviera operando y que avanzara la programación de pagos, tal como se acordó en la reunión sostenida el pasado martes con el coordinador de delegaciones estatales, José Raúl Salgado. El productor agrícola Martín Lim Cisneros informó que durante la supervisión se les mostró el avance de los registros y el incremento de expedientes autorizados para recibir el apoyo federal de 800 pesos por tonelada.
20: Estuvimos ahí en SADER, estuvimos supervisando que había 3,600 productores ya registrados para pago.
19: Okay.
20: Ahorita ya hay cerca de 6,000 productores en positivo que ya cumplieron todos los requisitos para pago. Obvio, es un universo de 26,000 productores, ¿no?
19: Indicó que personal de la dependencia les informó que la dispersión de recursos comenzará el próximo lunes y que el martes se realizará una nueva reunión con la Comisión de Productores para revisar el avance de los depósitos.
20: Y nos dijeron así, a partir del lunes próximo empieza a la dispersión económica.
19: Okay.
20: O sea, de ese universo de 27,000 productores que somos, ya 6,000 al día de hoy están registrados para pago.
19: Aunque los productores reconocieron que persiste cierto escepticismo debido a los retrasos previos en los apoyos y a problemas de financiamiento y comercialización, señalaron que observaron avances en el trabajo de registro y programación de pagos, por lo que mantendrán seguimiento permanente al cumplimiento de los compromisos asumidos por las autoridades federales. Para Viva la Noticia, informa Claudia Araujo.
0: Con 25 minutos y tenemos más para usted. Decirle a usted que el productor de Rosario Ruiz considera que el tema del agua para los productores ya no representa un problema. Lo que sí está representando es lo que tiene que ver con los precios para comercializar sus cosechas. Mi compañero Humberto González le tiene el reporte.
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21: La situación del campo sinaloense ya no se centra en la disponibilidad de agua, pues las presas registran casi el doble de almacenamiento en comparación con el año pasado. El problema ahora son los precios de los granos y los adeudos pendientes que mantienen en incertidumbre a los productores. Rosario Ruiz Ibarra, agricultor de la región, aseguró que el ciclo agrícola de 2026-2027 no está en riesgo por falta de agua, pero sí por la falta de políticas públicas que garanticen precios redituables.
22: Ya ahorita tenemos casi el doble de disponibilidad de agua en las presas comparado con el año pasado, y las perspectivas o los pronósticos de los días que vienen van a ser muy positivos. Entonces yo creo que la cuestión del agua no va a ser el problema en el ciclo 2026-2027. Ahora va a ser los precios, que estén precios accesibles, redituables, para que el agricultor mantenga su actividad. Si no hay precios redituables, nadie le va a entrar. ¿Cómo va a hacer un trabajo al que vas a perder? Definitivamente no de ahorita, del año pasado está en riesgo. Que el gobierno federal establezca políticas públicas para todo el país, no nada más para Sinaloa, donde sea redituable la actividad y que el productor tenga acceso a un, no estamos pidiendo ganar el doble ni el triple, ¿no? Que nos quede el 30% de ganancia. Los industriales ganan el 400% anual. Nosotros queremos el 30, no más, pues, no más para mantenernos en la actividad.
21: Ruiz Ibarra insistió en que el gobierno federal debe establecer políticas claras para todo el país, no solo para Sinaloa, y atender la exigencia de que se paguen los adeudos a los productores, quienes enfrentan dificultades para continuar sembrando. Humberto González, en Viva la Noticia.
0: Esta situación que, bueno, está presente, se ha venido resolviendo algunas cosas. Ayer se levantó el plantón en Cuatro Caminos, el diálogo del gobierno del estado ha sido efectivo, y bueno, esto pues camina satisfactoriamente. Esperemos que se resuelvan estos comentarios, estas situaciones que dicen los productores agrícolas, y bueno, es una realidad que está ahí latente. Son las 7:27, vamos a ir a una pausa comercial, pero al regreso de la pausa estaremos platicando con la diputada coordinadora del grupo parlamentario del Partido Revolucionario Institucional en la Cámara de Diputados. Pausa y regresamos.
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0: nosotros y tenemos más para usted en Viva la Noticia. Y como le comenté hace un momento, está con usted y con nosotros la diputada local del Partido Revolucionario Institucional y coordinadora de ese partido en la Cámara de Diputados. Ahí se me fue el rollo. Irma Moreno, vale. Querida Irma, qué gusto saludarte. Muy buenos días.
1: Muy buenos días, Enrique. Feliz de estar aquí y de saludar a toda tu audiencia.
0: Irma, están concluyendo, pues prácticamente ayer terminó, si bien la fecha oficial es hoy, un periodo ordinario de sesiones del segundo año, el segundo periodo ordinario. Y bueno, en estos momentos se hacen los balances, ¿no? Y balances que penosamente son muy desafortunados. Hay un tema que está muy en el ánimo del empresariado, de los sectores productivos, que tiene que ver con estas reformas que fueron propuestas por el CODECIN y que representarían ingresar a niveles de programas internacionales, que por decirlo menos no se ha abordado. ¿Qué decir la comisión que tú presides? ¿Qué decir la interacción que tienen ustedes los partidos que proponen y muchas veces no les hacen caso? ¿O lo que ellos mismos hacen y que no camina? ¿Qué balance harías, estimada Irma, de esta situación?
1: Pues mira, la verdad es que ha sido un periodo muy distinto a los demás, porque nos tocó también un tema muy complejo, inédito y histórico, y no de la historia bonita, que es incluso el tema de la licencia del gobernador. Y de repente, si normalmente es polémica o polémico un congreso, pues todavía se radicalizó mucho más en ese sentido. Hay temas que se fueron proponiendo, sobre todo a raíz de que empieza esta guerra, que no le vemos fin, como lo decíamos, en este estado. Pero aparte, se viene la incertidumbre como tal de tener un gobernador con licencia. Y lo que decíamos, dicho, lo sostenemos, es que hay una confusión en muchos casos de la división de poderes, claro, en este estado y en este país. Entonces, de repente, el Congreso se vuelve una oficialidad de partes del Ejecutivo, no solo estatal, sino federal también. Sí. Y vemos cómo se le da prioridad a temas que a ellos les importa de un día para otro, y a los temas que la ciudadanía de alguna forma está esperando para que el mejorar su calidad de vida de una u otra forma, porque también yo sí quiero aclarar el tema. El Poder Legislativo no va a resolver completamente, es una parte, claro, ¿no? del gobierno como tal. No hablo del gobierno específico ejecutivo, sino que el Congreso, pues su facultad de reformar leyes, del presupuesto, pero aparte es quien las ejecuta, pues como tal el Ejecutivo. Pero si ni siquiera estamos nosotros haciendo lo que deberíamos de hacer, se han propuesto iniciativas por parte de la oposición, incluso lo hemos hecho de manera en conjunto, iniciativas mismas de resiliencia, de ver cómo activamos, incluso hemos comentado también el tema de un fondo estatal, porque lo que estamos viviendo es una emergencia. Claro. Una emergencia en temas de seguridad. Hemos vivido la emergencia en el tema de sequía, que tampoco tuvimos ayuda del gobierno federal, pero tampoco aquí hemos visto el cómo buscar y nosotros mismos tener las herramientas o los mecanismos para no tener tanta dependencia de alguna manera, porque quien tiene el recurso, sí, grande es la federación. Pero así se han quedado muchos temas en el tintero. Yo ayer lo comentaba, hay un tema que a nosotros como grupo parlamentario nos representa mucho, porque somos dos mujeres, pero aparte de ello, pues es una agenda con mucha perspectiva de género. Presentamos distintas iniciativas y hay una en especial que hoy más que nunca vemos cómo las mujeres, por todos los acontecimientos que hemos vivido aquí en el estado, pues están quedando viudas. Y son mujeres jefas de familia que, si tienen alguna propiedad, que es el lugar donde viven, pues que se les hiciera alguna consideración en el impuesto al predial, como se le hace a otros grupos, claro, a otros grupos vulnerables. ¿Esto por qué? Porque sobre todo en Culiacán, pues estamos viviendo una situación complicada, pero hasta el día de hoy, pues no hemos visto voluntad para ayudarle a las mujeres jefas de familia. Y no les vamos a cambiar la vida, pero al menos les va a alcanzar para algo extra. En ese sentido, yo no estoy hablando que algo viene y de un día para otro. Y ese es el predial rosa, por ejemplo, que seguimos esperando que lo aprueben. Sí hubo algunas, una que otra iniciativa que nos han aprobado. Sin embargo, pues todos se tienen que estar esperando, pues no sé si luz verde, línea, sí, permiso. Y aquí el llamado es, como lo hicimos ayer también, a que haya un respeto como tal a la pluralidad del Congreso y también pues que se analicen todas las propuestas. Ha habido casos que a veces una fracción parlamentaria presenta una iniciativa y va a otra fracción y presenta algo muy similar o lo mismo. No pasa nada, preséntanlas y también quieren que lleve su nombre el dictamen. Aquí el tema y lo importante es analizar qué es lo mejor para el Estado en estos momentos, pero si no se termina de aceptar la circunstancia tan complicada que tenemos en Sinaloa, pues menos vas a buscar las soluciones porque estamos cegados a que no pasa nada, a que todo está bien, y cada día vemos noticias que nos rompen el corazón.
0: El tema, un tema que es muy fuerte, y este que tú dices es una realidad que sí les ayudaría mucho a las mujeres. Es también el tema de la comisión. La comisión ha sido una institución que ha sido muy férrea en contra de Sinaloa y se han tenido muchas manifestaciones en el Congreso, se han hecho compromisos, inclusive se tuvo una reunión, primero diputados y diputadas federales de varios partidos, posteriormente fue el Congreso local, pero la realidad de las cosas es que el tema que piden los usuarios y que no es otra cosa más que tú pagabas un peso y ahora pagas mil, pues como que tiene una lógica muy poco entendible. Y esa es una situación que los ha pues ocupado y obviamente preocupado en el Congreso de Sinaloa.
1: La verdad es muy doloroso ver a estas familias porque hay muchos afectados, sobre todo en Villa Juárez.
0: Sí, sí.
1: Entonces, verlos cómo están destrozados, cómo los recibos mismos los hemos visto y vemos una total indolencia e insensibilidad por parte del gobierno federal de Morena, de la misma CFE, que pues luego dicen es que Gavilán que suelta no es Gavilán, porque aquí no ha habido poder humano que los haga cambiar de opinión, porque dicen está bien, no vamos a cortarle la luz. Pueden ir pagando o vamos a ir analizando. No, o sea, está mal tu medición. No quisieron entrar por temas de inseguridad a Villa Juárez y se les hizo muy fácil, pues, a ojo de buen cubero, pero ni a eso. Entonces, sí hemos apelado, sí se ha buscado el de qué manera se les ayude. Se creó una comisión en el Congreso del Estado y lo primero que dijimos los partidos de oposición es, no van a salir como los federales, ¿no? Porque, pues, eso de no les vamos a condonar, paguen a plazos. No, la gente no tiene por qué pagar lo que no consumió.
0: Claro, claro.
1: Y todos lo estamos viviendo en nuestras casas de una u otra manera.
0: Sí, sí.
1: A todos nos llegó el recibo extremadamente elevado. A mí me llegó 3 veces más. Y mes con mes va aumentando. Y va a seguir aumentando porque lo prendes más. Porque el calor está aumentando. Pero lo que pagaba el año pasado nada que ver con lo que me llevó el recibo hoy. Entonces aquí el tema es que no haya el gobierno federal de dónde estar sacando recursos. Está quebrado el gobierno federal. Y de todos lados, o jinetea el dinero de los productores, o en este caso, pues busca la misma ciudadanía, pues de alguna manera sacarle el centavo más que, oye, se fueron muy burdos. Y ese es el reflejo en uno de los tantos temas que tenemos que nos están causando todavía más crisis de la que vivimos en el Estado. Nosotros apelamos a que intervenga directamente la presidenta, porque si la presidenta quiere, todo se hace.
0: Claro.
1: Es la jefa de todo. del Poder Judicial, del Poder Ejecutivo y del Poder Legislativo, porque todo concentraron en una sola persona. Y en el Estado es igual, todo se ha ido concentrando, porque eso es lo que ha hecho Morena, concentrar el poder. Y aquí, pues, la última palabra la tiene ella. Se lo hemos pedido de mil maneras, que voltee a ver a la gente, que hoy más que nunca está pasando muy mal. Hubo gente que le han cortado la luz, y no solo allá, a Costa Rica, aquí mismo en las colonias, en Culiacán, en distintos municipios, se ha ido elevando. Hemos visto las manifestaciones de Guasave, en Ahome, en Mazatlán. Entonces fue un problema grande, que es la diferencia, que a lo mejor aquí la misma gente de Villajuárez, que no le queda tan lejos el Congreso, pues sí, vienen a manifestarse. Congreso, venir de WhatsApp, van a decir, pues no tengo para pagar el recibo, y aparte gastar ir hasta el Congreso del Estado, sí, pues no
0: es muy difícil.
1: No es negocio, así es. Entonces, toda nuestra solidaridad, todo nuestro respaldo, y pues vamos a seguir tocando puertas, levantando la voz para que a esta gente se le deje en paz, que realmente, bueno, que condonen esas deudas, porque el error es de la CFE, no es de la gente.
0: Hay otro tema que, pues, ahora sí que tú estás muy empapada y cercana, que es el tema de la agricultura. Esta semana, en trigo y en maíz, ha habido manifestaciones en distintas partes del estado, ni siquiera para los pagos, sino para adeudos que tiene la Secretaría de Agricultura, y que han dicho, se abrió la ventanilla, pero se abre la ventanilla para no pagar, y es la misma. Y bueno, vino, y afortunadamente que vino un funcionario federal de la SADER, que es el jefe de delegaciones, y empezó a hacer compromisos para el caso de maíz. Y ayer una toma que había de la caseta de Cuatro Caminos se levantó provisionalmente, porque ya empiezan a platicar. Y bueno, en eso de que empiezan a platicar, se patea el bote, pero la solución no termina por llegar.
1: Ha sido un viacrucis para los productores sinaloenses, y cada año les va peor. Primero, entre las condiciones climatológicas, que bueno, pues hay temas que donde, pues, la naturaleza. Pero donde sí se les puede apoyar ha sido todo lo contrario. Yo lo he reiterado en muchas ocasiones y lo voy a seguir diciendo, porque me parece una decisión súper injusta por parte de Claudia Sheinbaum, aquí en nuestro estado, que en la crisis más complicada de Sinaloa, aparte tiene que aportar Sinaloa 1.400 millones para la comercialización de granos básicos, en este caso el maíz, que no le correspondía a Sinaloa aportar 1.400 millones, y que ella ha ido quitándose responsabilidad, no solo con Sinaloa, sino con otros estados, pero pues a nosotros, a que nos más nos duele, pues es donde vivimos. Y aparte han traído a los productores en vueltas y vueltas, y tuvieron que sacar préstamos, y los intereses no los pueden pagar porque no les está pagando el gobierno en tiempo y forma, y la burocracia los come. Hicieron una manifestación para que se les ampliara la fecha de los registros en las ventanillas, porque era hasta el primero de agosto, y la respuesta del gobierno federal es que me da, no sé si de reírme, así como es una risa, la verdad es que irónica la mía, no sé, hasta el 3 de agosto, o sea, 2 días más les dieron. Dejen que con 2 días ellos creen que ya van a tener. Es una burla. Claro. Es una burla para los productores, y la verdad es que aquí vemos que sí van y se hacen gestiones, pero pues la realidad es que el recurso está en México y la voluntad política no está en ningún lado. Aquí hemos nosotros respaldado a nuestros productores, a los de maíz, a los de trigo, y bueno, volvemos a decir lo mismo. ¿De qué pasa? Luego de repente escucho propuestas de los mismos de Morena. Ay, que hay que hacer una financiera estatal. Pues esa fue propuesta, esa fue promesa de campaña de Rubén Rocha Moya. ¿Y la cumplieron? No la cumplieron. Como no cumplieron muchas de las promesas de campaña en lo estatal y en lo federal. Y ahora sí andan desgarrándose las vestiduras, investigando y etcétera, de que hay que hacerla. Para empezar, nunca debió haber desaparecido la federal. Claro, claro. Empezando por ahí, porque esas cosas no son las que dicen. El problema, si se ha ido agudizando en la agricultura en Sinaloa, es por las decisiones de Morena en el gobierno federal, por el desdén que han tenido a los productores sinaloenses, porque hay una diferencia de la agricultura en este país. Está la agricultura de subsistencia, pero están nuestros agricultores, nuestros productores, que es la agricultura comercial. donde ellos lo que, o sea, no tienen cinco parcelitas y ya, pues aquí normalmente es de 10, pero la gente que busca pues seguir creciendo. Y pareciera que en Sinaloa pues nos quieren ver sin hacer menos a otros, claro, estados. Yo, claro, lo digo con mucho respeto, pero era otro tipo de agricultura la que teníamos, sí, aquí. Sí. Hoy estuvimos en el Consejo de Desarrollo Rural y lo escuchabas de amarillos, de rojos, de verdes, de tintos, de todos los colores, el mismo clamor. La falta de financiamiento de esos líderes de antes de la izquierda radicales, ellos los principales reconociendo lo que ha sido esto de las políticas agropecuarias en México, de la mala decisión y de la falta de financiamiento. El clamor principal para los productores fue el financiamiento. ¿Qué pasó? Que se quedaron sin préstamos, y los préstamos que van y consiguen, como dicen ellos, es que no es que reneguemos de otras financieras que nos dan el préstamo, la bronca es que luego pues te retienen la cosecha. Entonces, pues casi pues tengo que vendérsela a quien me, claro, a quien me prestó. Y ese fue el clamor principal. Pero seguimos viendo las mismas políticas del gobierno federal, y al contrario, peor, encajándole la uña a los estados para que ellos aporten lo que antes no lo hacíamos.
0: Estados que, por cierto, les han depurado, por decirlo de manera muy elegante, sus recursos promedio que tienen, que cada vez los están arrinconando más. ¿Qué vendría para el regreso al último periodo ordinario, bueno, último año legislativo, que después de este periodo de receso legislativo se tiene? ¿Qué vendría en este caso desde la perspectiva del PRI? Pues entendiendo que será desde el 1 de octubre de este año, con el regreso del Congreso a sesiones ordinarias y del tercer año legislativo, muy permeado por el proceso electoral.
1: Es correcto, pero aquí sí, como dicen, para poder estar haciendo hacia el exterior el trabajo, lo principal primero es ordenar adentro. Lamentablemente, Morena cambia las leyes a su beneficio.
0: Claro.
1: Y no hablo solo de la ley orgánica, hablo en general, y a nivel federal es igual. Hoy, que es que ayer tomamos una decisión, el PAN, MC, el PRI. Primero, que estamos pidiendo, bueno, pluralidad real dentro del Congreso, respeto a las minorías. Yo me ha tocado ser diputada con grupo mayoritario y siempre hubo un respeto a los posicionamientos, a los espacios, y sobre todo no llegamos nunca a cambiar leyes para yo concentrar más el poder. Hoy ni siquiera tenemos acceso como tal a la presidencia de la mesa ni a la vicepresidencia uno. ¿Por qué? Porque ellos tienen el control total del Congreso. ¿Qué buscamos? Primero, ordenar dentro. Y aparte, bueno, que nosotros como grupo parlamentario sí vamos a llevar nuestra agenda de los temas prioritarios, tanto de iniciativas ya presentadas, pero que no se han dictaminado, y también pues vendrán saliendo otros temas que muchos son de lo que la ciudadanía pide, de, claro, lo que hay que regular. Pero vuelvo a lo mismo, viene un tema muy importante y ahí vamos a estar, pues, no solo atentas en las redes sociales, sino también ahí en el Congreso, que es el último presupuesto. El último presupuesto de este Congreso y de esta administración, sí, también, como comentas, pues sabemos que va a ser un poco un año más político, pero tiene que haber profesionalismo, tiene que haber compromiso con la ciudadanía y entender que la gente allá afuera la está pasando muy mal.
0: Sí, muy difícil.
1: Y que necesitamos, pues, que realmente esas reformas que se hacen ahí en el Congreso se vean reflejadas en la calidad de vida de la gente, porque de repente es mucha bla bla, pero a la hora de llegar y ver qué es lo que se hizo, pues que realmente sea un impacto directo.
0: Sin duda.
1: Aparte de ello, ¿qué estamos esperando? Pues que realmente exista una división de poderes como tal. Entendemos claro, tienen que ir alineados en ciertas cosas, eso nadie lo discute. Pero sí vamos a estar trabajando muy de cerca con la gente, sobre todo para construir y proponer un presupuesto más cercano, sobre todo en los temas más golpeados. Necesitamos impulsar de una u otra manera y no con créditos de 5,000 pesos a nuestros emprendedores o a nuestros empresarios. ¿De qué te sirven 5,000?
0: Claro.
1: Literal, ni para pagar la luz, ¿no?
0: Claro, claro.
1: Entonces, se necesita una política pública más a largo plazo, no más en la inmediatez del día. ¿Qué queremos? ¿Qué queremos? Pues, simple y sencillamente llevar nuestras propuestas, pero también algo bien importante, necesitamos que la misma sociedad se vincule más y que se manifieste más, porque hay reformas que van a llegar tarde que temprano y lamentablemente ha ido debilitando pues la transparencia, la rendición de cuentas a la ciudadanía, como es el caso del proyecto que traen para la ley de transparencia, y que ahí sigue todavía.
0: Sí,
1: ese es uno de los temas, ahí sigue. ¿Y qué es lo que pide la sociedad? Bueno, ábranlo, mesas de trabajo, etcétera. Vemos hoy una ley censura propuesta por Claudia Sheinbaum. Ayer nos posicionamos también en ese tema porque estamos en contra de que se quiera amedrentar a los medios de comunicación tradicionales, sobre todo porque la primera propuesta o este anteproyecto es en medio tradicional, sí, no incluye redes sociales. Entonces, pues, si lo que quieres es informar, pues las noticias falsas más que nada circulan en las redes sociales, claro, no en el radio, y una serie de cosas. Entonces vamos a estar muy pendientes, vamos a seguir con nuestra agenda, que es una agenda no solo para fortalecer la economía, el tema de la perspectiva de género. Incluso nosotros propusimos que todos los las capacitaciones, los proyectos, el financiamiento dirigidos a la zona rural, a los productores, tengan perspectiva de género y sea parejo y exista paridad, porque mujeres en el campo hay.
0: Música, bueno.
1: Que estén visibilizadas es otra historia. Y aquí yo de nuevo hago el llamado. El año pasado no se ejerció el recurso para los proyectos productivos para las mujeres en la zona rural.
0: Okay.
1: Eran 25 millones, no se ejercieron. Hoy se disminuyeron a 15 millones esa etiqueta. Estamos pues ya por empezar agosto y seguimos sin convocatoria. Entonces no vamos a quitar el dedo del renglón hasta que llegue ese recurso, que ya es menos. Y yo lo he dicho y lo sostengo, si alguien les cobra por acercarles ese proyecto, mándenos mensaje, porque no tiene nadie por qué cobrarles. Y hemos detectado que también andan haciendo negocio. Uf, no hombre, es que hay de todo. Y esa es la parte en donde nos parece muy injusto, porque es un recurso muy, muy mínimo.
0: Sí.
1: Y aparte le quitan como 2,000 pesos a las mujeres, porque el cheque sale a nombre de la mujer. Todo ha sido, se supone, pensado para que no llegue y se lo quite el marido, o alguien más, o el hijo, yo qué sé. Aquí lo que se trata es que ella vaya, lo cobre y solo lo pueda depositar a su cuenta en caso de tener o lo cambie. El tema es que pues no es ni el marido, ni el hijo, ni el sobrino, yo qué sé, quien viene y le quita el dinero a esta productora o esta emprendedora de la zona rural. Es quien le acercó a algún pseudo líder.
0: Sí.
1: Y son las cosas que vamos a encontrar en el camino y burdas.
0: Claro.
1: Entonces, también le decimos esto a las mujeres, que no se dejen, que estamos a la orden, que nos manden mensaje, pero sobre todo que entre todos presionemos para que esos proyectos salgan. ¿Por qué? Porque a las mujeres ahorita se han visto afectadas en tema económico, la mujer de la zona rural todavía es más vulnerable.
0: Sí, sin duda.
1: Incluso todavía aquellas, ¿cuántas familias nos han sido desplazadas por la inseguridad? ¿Y dónde están todas ellas? Y la mayoría de las veces, quienes son las más vulnerables o las que padecen más todo eso, porque al final se quedan al cargo de la familia, los hijos, son las mujeres. Entonces, nuestra agenda siempre va enfocada en temas de fortalecer, de mejorar la calidad de vida de las mujeres, el tema del campo, que hemos estado también señalando, proponiendo reformas en el tema económico, ni se diga, hay iniciativas iniciativas que se han firmado con las cámaras de comercio. ¿Por qué? Porque no entendemos que no solo es nuestra perspectiva, tenemos que hacer equipo y entender que tú ves las cosas de una manera y que podemos crear un proyecto juntos, y esa es la parte que le cuesta mucho trabajo a Morena en el Congreso y en general, entender que podemos ir fortaleciendo iniciativas, leyes, presupuestos en conjunto. Sin embargo, hablan de los años de antes. No, yo no he visto más autoritarismo que en el actual periodo que estamos viviendo. ¿Por qué? Porque a lo mejor sí, es un partido nuevo, pero con una historia o con mañas o con todo muy viejas. Entonces hay que erradicar todo eso. Estamos nuevas generaciones en política, y en las nuevas generaciones también tenemos, y mira que no voy a decir que yo soy tan nueva, ¿no? Voy a aclararlo para que no me van a decir nada. No soy tan nueva, pero a lo que voy es que sí tenemos que cambiar esta forma de que porque lo digo yo, no es porque lo digas tú, sí tienes el poder.
0: Finalmente es algo que es necesario, y eso es la nueva. Lo que pasa es que Irma empezó en la política muy joven, no es que le esté dando piola, y bueno, ha tenido mucha actividad. Irma, te agradezco mucho que hayas estado esta mañana con nosotros.
1: Ay, no, al contrario, siempre es un placer estar aquí, saludarte y saludar también a quienes están siempre siguiéndote, ya sea en las plataformas o en el radio.
0: Muchas gracias, que tengas buen día.
1: Igualmente,
0: son las 7:58, vamos a una pausa comercial y regresamos.
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Son las 8:03. 32 grados centígrados.

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señoras y señores, se nos adelantó julio ya prácticamente el último viernes del mes de julio, cerrando de esa manera en fin de semana, quincena. No me había dado cuenta. No, qué chulada, ¿no? Era, es viernes. Finaliza mes y es quincena, compadre. ¡Qué mal le podemos pedir a la vida! ¡Qué rica economía! Y el lunes ya no tengo. Ya se acabó. Bueno, para eso es el dinero, me. Un abrazo fuerte, gracias. ¿Cómo están? Ya están desayunando, buen provecho. Van en su vehículo escuchándonos, gracias. Ya están en su negocio, en su business, allá en el campo, en la city. ¿Dónde andan? En el valle, en la costa, en la sierra. ¿Dónde se encuentren? Muchas gracias por acompañarnos. Hoy estaba oyendo por ahí unas notas. Dame enojado los cañeros, ¿no?

Cuidado, tiene fuero, pero hijo de su madre. Tienen más de un mes allá los cañeros bien enojados. Bueno, enojados tienen mucho, ¿no? Pero ya plantados allá en el ingenio, pues, en el Dorado. A ver a qué circunstancias llegan, ¿verdad? No. Los temporaleros parece que ya levantaron el castigo, ya liberaron las casetas, llegaron a algún acuerdo. Los productores de granos, pues ahí lanzan que de 26 mil productores, 6 mil creo ya les va a caer un cachito de apoyos. Y los otros 20 mil en diciembre, güey. Yo le dije a la B. López, en diciembre, a ver. Y quién sabe. Es un amor el campo. Saludos a los que les va bien hasta los ganaderos. Un abrazo fuerte a los ganaderos, aunque se les desplomó un poquito el precio. Los ganaderos ahí traen más o menos ahorita la brújula, traen más o menos el juego, ¿no? Si ven una vaca parida, les alcanza de perdida para echarse unas cocas y sobra y todo el rollo, ¿no? Venden un buen becerro y sacan para las cocas, salen del apuro bien, pues. Ahorita los ganaderos, un abrazo para ellos. Los pescadores, ahí les desconozco un poco, creo que andan con el tema ahorita de la jaiba, ¿no? Pues batallándole, muchas cosas se ponen en veda, y pues, a esperar también, hijo. No, ¿qué más, compadre? Y el albañil, Vitoc, ese anda pisteando, bueno, es viernes. Un presupuestío adelantado, para el mes que entra y a ver cómo le hacemos, ¿no? Siempre andan sobregirados, mi compadre. Un abrazo, vámonos recio, pues, con todo aquí en el Morning Show. Vamos a estar aquí saludándolos, mandando su WhatsApp, poniendo su WhatsApp también, y lo que quiera, dele para adelante aquí en la mejor 104.1. Muchas gracias por su preferencia. Si usted es nuevo, nuevecito y nunca se ha animado a mandar WhatsApp, mándelo, hombre, con confianza. Aquí todo es positivo, todo es bueno. No nos vamos a pasar de tueste con usted, nada de eso, ya sabe. Viernes 31 de julio, pues a darle para adelante, compadre. 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Quien fuera paloma para volar y aterrizar en Chevos, compa. ¡Qué chulada! Imagínense los que vienen Bacurimí a las 5 de la mañana, 6 de la mañana, su alarma, su despertador es el olor de Chevos. Es que Chevos empieza como a las 3, 4 de la mañana a trabajar. Y empieza el olorcito, eso a las 5, 6 de la mañana ya huele bien rico. Todo Bacurimí. ¡Ay, Dios santo de mi vida! Pa que sean ese mi despertador. ¿Quién fuera yo? Dios de mi vida, compa, qué chulada. 6674-1842-82, ahí se están reportando. Ah, mira, están revirando los ganaderos, compadre. No puedo ver el video porque estoy al aire, pero ahorita lo voy a ver. Hay unos bidones de que todo eso sacó. Mira. ¿A cuánto anda el litro de leche, compa? Sin albur. Tan pesado, sin albur, compadre. Sin albur. Saludos a mi compadre Ernesto, a mi compadre Rafa, un fuerte abrazo de Villamoreña, que andan con todo ahorita ahí en la ordeña. Ellos tienen muy, muy bien acondicionado. Es lo que les digo de los ganaderos, que se ponen las pilas y ponen bien las condiciones, con su ordeña, con su piso, sus tejabán, para ya no andar batallando, compadre, no andar sufriendo como antes. Ahí estábamos todos remojados jalando las chichis, compadre, de las vacas. A diez pechudólares. Ah, hijo de la mañana. Yo pensé que andaba unos 8. A 10, desde que tengo uso de razón. No avanza, compadre. No avanza ni el precio del maíz ni el precio de la leche. Ánimo, pero ustedes son los poderosos ahorita, ¿eh? Ustedes son los que les pueden, la neta. Saludos a todos los ganaderos. Si usted conoce un ganadero, salúdelo bien. Si se encuentra un maicero, sáquele la vuelta. Le da pay prestado. A mí nadie me pela, compadre. Nadie me pela. Vale 10 bolas el litro de leche en el campo. Si tú vas a un supermercado, ya le meten que está pasteurizada y no sé qué tantas cosas le hacen. No sé para qué, ¿no? Si lo natural es lo mejor. Pero bueno, vale como 30 bolas, ¿no? ¿Cuánto vale? Hijo. Bueno, ¿para qué lloramos, verdad? ¿Para qué hacemos cuentas? Saludos, un abrazo fuerte. ¿Cómo anda el tráfico en Culiacán? Reportes al 6674-1842-82. Los chiquitos, Alex, tiene rato que me abandonó. Ahí le va doña Lete, ahí le va doña Mague. Vamos a poner esta pieza con el señor Chalino Sánchez, prenda del alma. Arriba yo me apelachona, es la mejor. Ah, por cierto, soy Víctor Sosa, el Bitoco. Hola, Crayola.

0: ¿Cómo están, pedazos de mi alma? Saludos a través de la mejor FM, Ana Bárbara.
1: Venga, torroña.
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1: Ahora con esta información que a usted le interesa, a usted le importa. Algo muy, muy bueno que es el clima. Vámonos con eso. Primero el tráfico. ¿Cómo anda el tráfico, mi compadre Mincho?
3: Buenos días. Compa Bitoco, Dios te bendiga. Ay, gracias. Y te proteja el día de hoy. Así mismo, señorón, el tráfico. Por el bulevar Lola Beltrán está fluido. En la salida de la Conquista para tomar la supercarretera Culiacán-Culiacancito,
1: ay, Paco,
3: está chavos. Lento, muy lento. En el crucero de Calle Universo y Rolando Arjona, pues ya chilo ahí el pasito prohibido que se avienta uno. En Plaza Carolina y México 15, fluido. Y aquí a la altura del Estadio Los Dorados y Universitario, fluido. Hay tráfico, pero está fluido el tráfico aquí por Universitario. ¡Es todo, Joaquín!
1: Gracias, Fermín. Te escucho muy apagadón, compadre. ¿Qué? Algo dijo Sheinbaum en la mañanera que no le gustó. ¿Qué rollo, pues? Saludotes a todos. Vámonos con el clima, señoras y señores, para variar un poco. Arriba de 37 grados centígrados el día de hoy. Amanece despejado el cielo en Culiacán, Sinaloa. Eso no significa que se vayan las probabilidades de lluvia. ¿Por qué? Ayer, con casi nada de probabilidad de lluvia, se arrancó una llovizna en la tarde. ¿Cómo no? ¿Por qué no? Y sopas, perico, ¿no? Bueno, pues ahí está un 60% una probabilidad de llovizna en la tarde, después de las 6, 7 de la tarde aquí en Culiacán, Sinaloa, México. Muy altos los rayos ultravioleta hoy. Protéjase entre 12 y 1. Bueno, si quiere hasta las 2 de la tarde, ¿va? Pero o entre 11 y 1 de la mañana tarde, está fuerte los rayos ultravioleta. Están demasiado, compadre. Vamos a checar la luna cómo anda. Ya empieza a menguar el primer cuartito menguante de la luna, una luminosidad más o menos de un 90%. No la hemos visto, no la hemos casi visto, porque ha estado muy nublado. Todas las noches ha estado nublado. Creo que hace como 3 días nomás nos dio chance ahí. ¡Hola! Nos dijo la luna ahí. ¿Qué onda? ¿Cómo están? Y órale, se volvió a esconder. Pero ahí está. ¿Quién sabe? Nos daría, a ver, vamos a checar el clima más extendido. No, compadre. Sigue el mismo tenor, Sigue el mismo tenor para sábado y para domingo. Las tormentas eléctricas esas que se han presentado y que de repente ha llovido mucho en algunos sectores, ¿no? Dice aquí y ahí llueve, ¿eh? Y al otro lado nada. Pero bueno, así están los tiempos, así está esta situación en Culiacán, Sinaloa. Lo importante es que estás escuchando de la gente que sabe el tema y que están ahí checando, pues, o que son líderes, ¿verdad? No sé si sepan mucho, pero son líderes productores y que tienen algún cargo dentro de ese sector productivo, sobre todo agrícola y ganadero en Sinaloa. Dicen que van muy bien las captaciones de las presas. No sé si ya pasaría el 30% las presas, algo buenísimo. El año pasado teníamos Los Santos de cabeza para que estuviera captando un poco de agua a las presas. Este año han avanzado muy rápido porque ha llovido bastante en la zona serrana, de donde baja el agua y las captaciones de la presa son mayores, ¿no? Y ha llovido un poco menos en el valle, ha llovido mucho allá y un poco menos acá. Que pues es lo que se necesita, que haya buena captación, también para que haya pues un poco de tranquilidad. Aunque lo que preocupa a los productores el próximo ciclo, y quién sabe quién se anime y quién le vaya a entrar, pues son los precios, ¿no? Y ahora hasta las plagas, compadre. Ahora hasta las plagas y los precios, que pues no, por más que arrastres la pluma, dices tú, pues voy a sembrar nomás por sembrar, pues no siembro, ¿no? Es lo que está pasando en el campo, pero bueno, pues ahí están las presas con buenas captaciones, a seguirle. Vamos a ver si hay algo más del tráfico. Ahí está el clima, señoras y señores, para todos ustedes. ¿Qué dice mi compadre? Saludos a todos. Ah, mira, aquí no trae radio, No hay tráfico por el Jesús Cumate, dice, la esquina de las Torres, todo libre. Está tranquilo el tráfico ahorita en Culiacán. Así ha sido, así ha estado más o menos. Bueno, vámonos para adelante a ver si hay algún reporte del tráfico o nos vamos con los mensajitos.
4: Oye, ese amigo anda por todos lados, ¿qué?
1: Pues trae dron.
4: En un ratito de un lado al otro brincó.
1: Traemos dron, compadre.
5: Eso no signifique que se vayan a problemas.
4: Aquí por la calzada. Ayer con casi nada. Rumbo al sur, salida de Mazatlán. Se pone un poco pesado aquí en un crucero, pero. El crucero no hay abastos para decir dónde. Pero está fluido porque no hay clase ahorita ni nada.
1: Qué bueno. ¿Anda enojado, Valente? ¿Anda enojadillo? ¿Le escucha como enojadillo, compadre? ¿Qué le pasó? ¿Qué pasó anoche? Cuéntanos todas tus penas. Bueno, le mandamos un saludo a la gente de allá de Los Lirios, que ayer reportaban que 5 alcantarillas una tras otra tapada. Pues capaz como en las 2 horas ya nos mandó el mensaje. Gracias a capaz que había sido atendido este tema. Espero pues ya esté mejor la situación en esta parte, ¿no? Sobres, mande Danubio. ¿Qué pacho, compadre? No se me desespere, hombre.
6: Toco, buenos días. ¿Cómo estás, viejo? Pues saludos, fíjate, chavandiga, andamos acá chambeando, viejo, no hay más que hacer. Chavandiga, saludos a mi gente por allá que se está inundando en Mujerito.
1: Ayer le fue mal.
6: Se les cayó buen agua, así, gracias a Dios. Mentiroso Joaquín, anda en, trae un dron. Trae un dron en Mercado Abastos, en La Conquista. Recursos en la salida, ¿no?
1: Compadre, ¿no se acuerda que Telerisa ahí con Lalo Salazar traía un helicóptero? Nosotros traemos dron. ¡Vámonos! A recordar ese tema con el compadre Pancho Barraza, arriba Cherríos. Eso se llama Mis Canciones de Amor, para todos los enamorados. ¡Feliz viernes!

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1: Son las 8 con 29 minutos.
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12: 32 grados centígrados.
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1: Hola, buenos días, feliz viernes. ¿Cómo amaneció mi locutor favorito? El mejor, el la mejor 104.1, Víctor. Entonces, el Vito, con el coro, el saludo para ti, para Jorge Ramos de Navarro. Sí, las magias que habían, se me dan la colibrí, me dice mi de Real Chaval, con el todo lo manito, chico, Dren Plomero, Collero, Maida, señora de ti, Mare Preciado, nueva Norma, señora Martina, la chola más linda.
2: Métale turbo, le acabó la gasolina.
1: Chaval 10, tenga lindo inicio de fin de semana. Un fuerte abrazo para ti, Vitoco. Y si se puede poner una canción de Los Temerarios, Faltas Tú, me la pones y te des. Un fuerte abrazo, que Dios te bendiga y te cuide siempre. Lindo día.
2: Gracias, Martita, estamos al tiro. Ahorita le ponemos su rol, hombre, no se agüite.
3: Buenos días, compa Víctor Sosa. Saludos. Excelente día. Ya viernes, viernes de complacencias con los hijos de la remangada y la mejor 104.1. Saludos.
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2: Me mandaste las noticias. ¿Qué voy a decir, Inocencio? Estás pesado, loco. Me traes pero presionado, ¿no? 8:42 a.m. hay una nota nacional que me llamó mucho la atención, sobre todo por cómo está actuando el presidente Donald Trump con el tema de los inmigrantes en su país. Después de venir con un... después de la herencia prácticamente de amistad que dejó el presidente Obama, pues las cosas han venido cambiando en Estados Unidos, y más con alguien nacionalista y así como es Donald Trump, pues ¿para qué le cuento más, para qué le cuento menos? Y me vino a sonar esta nota por lo siguiente. Usted debe haber escuchado hace 2 años que lo invitaban a cruzar a Estados Unidos, que lo dejaban en la línea y usted entraba diciendo pues que era una persona que lo habían ¿cómo le decían? Que había sido víctima de violencia en su país y medio lo dejaban entrar, o si lo regresaban no le daban ninguna sanción. Y mucha gente entró así, como víctima del delito, y las personas que están enteradas de las situaciones de cómo están trabajando en las aduanas o en los pases de Estados Unidos, le daban ese tip. Hubo mucha gente que cruzó de esa manera como víctima del delito. Eso era un programa que había, y yo la escuché hace 2 años, hasta a mí me invitaron, y dije, no hombre, yo pa' qué, yo estoy a gusto en Sinaloa, ¿no? Además tengo visa, y entraba sin documentado, pero como una solicitud de víctima de delito que tú tenías que meter para que después te aprobaran una visa de turista o de trabajo. Pues mira, esta nota me llamó mucho la atención porque está confirmado que Estados Unidos permitirá la estadía legal y permiso de trabajo sin visa americana en el pasaporte a quienes puedan obtener el formulario 1-918. ¿A qué se refiere? Bueno, sin tener visa ni nada puedes estar allá, pero que tengas estos trámites en camino. Estados Unidos permite que víctimas del delito que se encuentran en el país accedan a un permiso para permanecer y un permiso de trabajo, que es lo más importante. Y este permiso, según Donald Trump, lo va a dar por 4 años, o sea, 4 años mientras se regularizan esas visas que pediste, ¿no? Como visas de trabajo o visas de turista. Esto para las víctimas de delito que ya tienen sus trámites, supongo. Mientras esperan la resolución de su formulario 1-918, sin necesidad de contar todavía con visa en Estados Unidos. Bueno, el beneficio se otorga a través de un mecanismo llamado determinación de autenticidad. Supongo que hay muchos requisitos que tienen que cubrir, tienen que llenar para que pues esto esté ahí. Mire, aquí me está dando la razón. Este proceso se implementó el junio del 2021. Hombre, pues hace más años, fíjate, yo pensé que hace 2-3 años. Uy, compadre. Para legalizar la protección de víctimas frente al retraso que generan los cupos anuales de las visas. Si usted ahorita solicita una visa de turista, o en su caso la visa de trabajo, pues las empresas a como se menen, ¿no? Porque vas directamente de una empresa a solicitar tu visa de trabajo allá en los consulados, pues tardan a veces mucho y las de trabajo un poco menos. pero las de turista, las citas están inalcanzables. O sea, está tremendo eso de la regularización de visas para entrar a Estados Unidos, ¿no? Muchos hasta nos enfadamos porque, pues, che, gringos, pues, no vamos. De tanto tiempo que es, ¿no? O te hacen dar dos vueltas, que una vas a Hermosillo y otra vas a Tijuana, un ejemplo. Otra en Monterrey, otra en Guadalajara y otras en Nogales. Ahí te traen del tingo al tango, ¿no? Hay mucha gente que hace lana de esta manera aquí en México, porque dice, ah, yo te saco la cita. Y ahí están todo el día captando citas que se cancelan, ellas las agarran y te la dan, ¿no? Y tú dices, ah, pues a todo dar, porque así no estoy batallando. Y de 6 meses, pues a lo mejor me la consiguen un mes o 2 meses. Pero bueno, es una manera de hacer billete. Ahí va a estar esta oportunidad, ¿no? Este beneficio dice, no reemplaza la visa U, ni garantiza su aprobación posterior. Es una autorización temporal que protege al solicitante mientras su caso avanza dentro del límite anual de 10,000 visas que están ahorita pendientes allá. Y yo recuerdo clarito eso, que dijeron, no, pues entras como víctima del delito a Estados Unidos y luego ya te va a llegar una visa. Pues no ha llegado y no va a ser así. Tienen que hacer un buen análisis y lo que dice Donald Trump, bueno, ya estás aquí, te voy a permitir o te voy a otorgar un permiso de 4 años, inclusive para que puedas laborar en mi país. Se me hace bien, la verdad, se me hace bien, porque mucha gente ya se quedó, allá está ilegal totalmente, con una incertidumbre tremenda. Están trabajando, no creo que estén de flojos en su casa, tienen que estar trabajando para poder sobrevivir y comer, pero lo hacen ilegalmente. Donald Trump lo sabe perfectamente y lo que va a hacer es otorgar un permiso. Va a ubicar perfectamente a toda esta gente que entró de esa manera. Y bueno, pues dice, ya tienen 2-3 años aquí o más, pues mejor le doy un permiso de 4 años. Es bueno, son todos aquellos que entraron a Estados Unidos como víctimas del delito. Ahí está esa información, me llamó mucho la atención esa nota nacional. Y pues ya ven, no es tan malo Donald Trump. Point. Pues cuánto dinero va a recaudar ahí, ¿no? Imagínense, cuánto les va a costar ese permiso y esa visa. Bueno, ese permiso mejor, esa estadía de 4 años más en Estados Unidos mientras se resuelve lo de la visa. Van a pagar ese permiso y van a pagar el trámite o seguir pagando el trámite que tienen consecuente para la visa. Es trucha el viejo, es trucha.
3: Buenos días, compa Bitoco, ¿cómo anda el hombre? Es viernes, Suki, y el cuerpo lo sabe.
2: ¡Dápale!
3: Ahí, a ver si me puede complacer con una rolita. ¿Cuál? Lo he logrado, el ojo rebelde, por favor.
2: ¿Cómo dijo? Lo he logrado.
3: Lo he logrado, el ojo rebelde, por favor.
2: Ahorita checamos, mi compa Gilbert, ¿cómo el hombre? Ahorita checamos todo ese asunto. Se pone bien románticos con duelo, se llama Malabares. Para todas las mujeres bonitas y los caballeros, los

0: 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Son las 8:56.
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2: Aquí en el Morning Show, son las 9 de la mañana con 8 minutos. Vamos a ver qué se celebra el día de hoy. Qué día, además de su onomástico, pues qué más cosas pasaron un 31 de julio en otras fechas. Cada 31 de julio se celebra el Día Mundial de los Guardas Forestales. No sé, en Cincinnati. No, pues no hay, ¿no? ¿Qué se encarga más o menos de la Semarnat y no sé qué? Y párale de contar, ¿no? En Estados Unidos sí hay guardas nacionales. No sé si en otras partes de México, otros estados. Yo desconozco el tema, no quiero hablar de más. Cada 31 de julio se celebra el Día Mundial de los Guardas Forestales para homenajear la labor de los guardas forestales o guardabosques, comprometidos con el cuidado de los bosques, áreas protegidas, parques nacionales y estatales. Su rol es vital, claro, para la salud de nuestro planeta en un contexto de cambio climático y contaminación. Conoce sobre este y todos los hechos ahí. Si tú te quieres meter a googlearlo, pues adelante, ¿no? Los guardas forestales, muchas veces nada más con mochila y un tirador, ¿no? Otros, en las series que pasan en televisión al menos, nos enteramos que andan armados, se encargan de regularizar la pesca, la caza, la tala de árboles, toda esta cuestión. Le digo, en otros países, yo no he visto en México. Aquí en México, aquí en Sinaloa sobre todo, existe una meseta que debe ser intocable y no creo que se hayan echado la vuelta para allá, ¿no? 31 de julio, Día Mundial de los Guardas Forestales, lo acabo de comentar. En 1566 muere Fray Bartolomé de las Casas, humanista, evangelizador y defensor de los indígenas americanos. Ok, este personaje también, aquí, esa me llamó mucho la atención. 1859, un día como hoy, la promulgación de la ley de secularización de cementerios. Yo no sabía qué era esto y no me iba a quedar con, pues, con la duda, y me metí a investigarlo. Y dice que la secularización de cementerios es el proceso histórico mediante el cual el Estado asumió el control administrativo, sanitario y legal de los panteones y campos santos, quitándole dicha autoridad a la Iglesia. En México este cambio se formalizó con la ley de la secularización de cementerios, promulgada el 31 de julio de 1859 por el presidente Benito Juárez allá en Veracruz, como parte fundamental de las leyes de reformas. Esas famosas leyes de reformas, yo creo que fue el presidente que cambió todo, ¿no? El señor Benito Juárez. Pues ahí está, mira, dijeron, los cementerios pasan a manos de lo que es ya gobierno y no de la Iglesia. Ok, hay muchos en abandono, por cierto, pero ya ahí están, y hay muchos clandestinos, por cierto. Pero esto pasó pues en 1859. Nadie se imaginó que iba a haber tanta violencia también en un futuro. Yo creo que hay más violencia ahora, ¿verdad? Bueno, ahí está esta información. ¿Qué más se celebra? Pues usted díganos, porfis, y le ponemos sus mañanitas a los que cumplen años. Los cumpleaños de hoy son los Ignacio de Loyola. ¡Ah! Saludos a todos los Ignacios, hombre. ¡Todos los Nachos! ¡Felicidades! Dije Nacho y me dio hambre. Unos nachos con queso, ¿no? Saludos al compadre Ignacio Osuna Torres, mi cuñado, mi compa Nachito, le dice eso, mi hermana. ¡Amor! Saludates, compadre, ojalá me esté escuchando. Muy regularmente me sintoniza. Ojalá y sí, un abrazo fuerte. Agárrese de ahí, dígale. A ver, corazoncito, a ver Barbie, hoy es mi día. No hago nada, dígale. Necesito ser atendido. Su majestad tiene que ser atendido, dígale. Un aplauso, gracias. Hey, Tony, ¿cómo está, compadrito? Vamos a hablarles de carnita. Vamos a los chavos. Te has portado bien, bien codo duro, compadre. Bien, bien codurencio. Desde que acá nada de allá, compadre. Y tosigoso, además. Ya te dije que ahora somos salud, compadre. Ahora somos salud. Ya llegó con todo, mi compadre Tony. Vamos a Chevos. 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

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Chihuahua, hombre, vámonos a chavos. No les digo, andan nerviosos. Hazme un favor, Marielita. Close the door, please. Y se, sí, quítelo, chismar. Voy a llevar a mi líder sindical, a Cheus. ¿Cómo la quieren ustedes, líder sindical? Hay una persona que es muy hipócrita con usted, quiero que se proteja. Si dice, no, no le voy a decir al aire quién, pero dice mucho, la veo que la saluda y, no, y atrás mira cómo habla de usted. Yo creo que le tiene envidia. Como que no quiere el sindicato. ¿Qué le pasaría con el sindicato? Saludos al señor Ramón Pérez, secretario general del STIRT. Un abrazo fuerte y a Marielita, que va llegando aquí a cabina a traernos una información sindical, que ella es nuestra delegada sindical. ¿Sabe que yo fui delegado sindical? Pero no aguanta el chucho y al pony. Dije, ahí nos vemos, compadre. Se enojó Ramón conmigo. Se enojó. Un día de esto voy a estar en su comité organizacional, Ramón, para saldar esa cuenta que dejé pendiente y correr un que otro y cobrarle a uno que otro que habla sin permiso y habla puras tonteras. Vámonos, recio, pues ahí estamos, 9:00 a.m, 14 minutos. Ya quedamos con toda esta información. Vamos con música. ¡Ay, uno de los Tigres del Norte, compadre! Por cierto, Mocorito, cómo le llovió el día de ayer a Mocorito, ¿no? Y me acuerdo de Mocorito porque los Tigres Norte son de Mocorito, de Rosa Morada Mocorito, donde tienen su gran museo. Pues el día de ayer les llovió bastante por allá, amanecieron en el agua. ¡Ahora! ¡Qué bonita, qué bonita, qué bonita! Tan bonita que se mira, con su pelo suelto. ¿Aquí la mejor? ¡Ay!

0: ¡Hala! No, no me regañes, no lo uses. No hay inocencia, no hagas eso. Bueno, están, ya lanzaron el calendario escolar. Muchos estaban preocupados para que tomen sus precauciones, dijeran. ¿Qué creen? Pues les queda un mes, nos queda un mes exactito de vacaciones. Un mes exactito de vacaciones, porque ya lanzaron el calendario escolar 2026-2027. La Secretaría de Educación Pública ya informó que el lunes 31 de agosto millones de estudiantes de preescolar, primaria y secundaria regresarán a las aulas con el inicio del ciclo escolar 2026-2027. Anótelo, 31 de agosto. Sin embargo, para los docentes, saludos a los profes. Las actividades comenzarán una semana antes, como siempre, pues, los famosos cursos, ¿no? Del 24 al 28 de agosto habrá consejo técnico escolar, fase intensiva, o los cursos, como ellos también les llaman. Y bueno, ya entran el 31 de agosto y ya lanzan también los días de asueto, o los días que no va a haber clases, las fechas feriadas y también las vacaciones de diciembre. Las primeras vacaciones del ciclo de escolar de este año, o de la mitad, o no sé cómo se le puede llamar, del primer semestre, vamos a decirlo, serían en diciembre. Hay que anotarlas, ¿no? ¡Ay, qué la mañana! Bueno, como las primeras vacaciones de invierno, ¿no? Las vacaciones de diciembre serían el lunes 21 de diciembre y regresarían oficialmente el martes 5 de enero, pero regresarán hasta el jueves 7, pues el miércoles 6 está marcado como suspensión de labores de docentes. 6 de enero, pues el día de los Santos Reyes. También habrá días festivos antes de las vacaciones de diciembre, porque viene septiembre, el mes patrio, ¿no? Sí, tiene que haber. Bueno, ahí está. Los días miércoles 16 y viernes 25 del próximo mes de septiembre, pues sería de consejo técnico. En octubre, el día de asueto sería el viernes 30, también por consejo técnico. Bueno, pues ahí para que no se enreden mucho. Próximo 31 de agosto sería el regreso a clases para todos los peques de primaria, preescolar, bueno, preescolar, primaria y secundaria en el ciclo 2026-2027. Y las primeras vacation serían a partir de diciembre, precisamente el día 21 de diciembre del 2026. Ahí está la información para que lo anote. El tiempo pasa bien rápido. El tiempo vuela. Pareciera mucho, mire, ya es 31 de julio. Ya como sea, mire, ¿qué viene? Compra mochilas, los lápices, borradores, libretas y todo. El que puede y el que quiere. Hay muchos niños que se adaptan muy bien a la condición social y no exigen. Y esos niños son maravillosos, la verdad que. Ahí tenemos mochilas muy buenas, hombre, que no les ha pasado nada y se pueden reutilizar. Y si usted está en la capacidad de obtener mochilas ad hoc a la temporada, porque se ponen de moda, ¿no? El regreso a clase, ya van a empezar a bombardear con eso, con su lapicera y no sé qué, y se las puede comprar a sus hijos o a sus nietos. Las que dejó, que están muy buenas, o que estén buenas condiciones, hay que regalarlas, hay que donarlas. Fíjense que en una ocasión le mando un abrazo bien grandote a Mirna, la profe Mirna Velázquez, exdiputada federal, que suplió en su momento al señor Sergio Torres como diputado federal. Nos tocó cuando yo andaba en ese tema social, político-social, porque era política social en ese momento, muy buena, me tocó chambear, y a escuelas completas le pudimos regalar mochilas, y mochilas bien perronas, no crean que, mochilas bien perrononas, unas de llantitas, y los niños escogían al por mayor. Francisco Villa, le mando un fuerte abrazo a la Puerta de Fierro. Fue una de las escuelas completita. No, cada un grado sí, a otro no, completita. Sacamos la lista de alumnos, completita la escuela. Todos se les dio su mochila, ¿no? Qué satisfacción y qué alegría y qué respiro para los padres de familia. Oye, es una mochila 3, 400, 500, 1000, 1500 pesos, compadre. Entonces, por ahí escuché que el Departamento de Economía del Estado, que sí existen, van a reactivar a las pymes, ¿no? A las empresas, para que inviertan en útiles escolares a los que se dedican a esta área, esta fase, supongo que son papelerías y tiendas que venden esos artículos, pues para que inviertan y tengan en stock ahí los materiales, mochilas y más que se van a ocupar para las compras o que van a comprar las familias para el regreso a clases. Se los digo desde ahorita, 31 de julio. Entonces ahí está. Hay que apoyarnos, ¿no? Y darle con lo que venga. Saludos a Yolanda Ruiz, un abrazo. ¿Qué me puso, Yoli? ¿Qué me puso usted?
1: Buenos días, señor Bitoco.
0: Hola.
1: Hoy es mi cumpleaños.
0: ¡No,
1: y a dónde cree que voy a ir a festejar?
0: ¿A dónde?
1: A Cher. Me dijeron mis hijas, ¿cómo que quieres ir a festejar ahí? Sí, ahí quiero ir a festejar.
0: Bravo.
1: Bonito día. Cuídese, saludos a todos su público.
0: Buen provecho. Principalmente. Buen provecho, doña Yolanda, le pongo sus mañanitas, Yolanda, hombre. En las efemérides, con mucho gusto, ahí están las mañanitas a Yolanda Ruiz. Y estaba haciendo un poquito de tiempo también el tema de las efemérides, porque yo traigo aquí una anotación que no quiero que se me pase, ¿no? No quiero que se me pase porque hoy es cumpleaños de la patrona, compadre. Hoy le quiero mandar un saludo a Araceli. Bueno, todas la conocemos como Cheli, ¿no? Todos y todas la conocemos como Cheli, la jefa de jefas allá en Guadalupe Victoria, la Torón. Arriba la Torón y la colonia, ¿no? Un abrazote, Araceli, que se la pasa bonito, que la pasa de maravilla. Que la consientan mucho, pues, sus hijos, su grandote esposo que tiene, su mamá, sus carnales y todo ahí, su familia, pues. Un abrazo bien grande, Cheli, ya sabes que eres una persona muy especial para nosotros. Te queremos un montón y deseamos que la pases de maravilla. Si hay algún pastelito, hay algún humito ahí en el carbón, pues nos habla, ¿no? Nosotros como sea vamos. Un abrazo grande, felicidades, pásala bien perrón, bien bonito, que se oiga la bandona, no más está como su hermana, ¿no? Su hermana sí, la banda y arrachera y caballos bailadores y de todo, ¿no? La Cheli más discreta. Una caja de Power Max, ¡úrale, pues! Un abrazote, Cheli, pásala bien perronón, feliz cumple, ahí estamos a regalar una borrega con un moño. Tu cumpleaños, el borreguito. No, hombre, una chulada la Cheli. Ahí estamos pendientes, vamos y venimos. Antes los WhatsApp. Yolanda, pásala bien bonito y buen provecho en Chevos.
2: Buenos días, compañito. Que tenga un excelente viernesuki. Saludotes de parte de la plebada del doctor Frío. Saludos a todos los radioescuchas.
0: Excelente, Tomasito, saludos al buen Atanús y al buen Chuy Mesa, que no me mandó ni un mensaje, oiga, no sé si me lo embrujó doña Pelos, me lo influenció, algo tiene que ver, la neta, algo anda por ahí,
3: O compa Bitoco puso la canción de la Marta, esa que dice tambo, tambo, tan bonita, que se mira, ¡ay, excelente fin de semana! ¡Ánimo, gente!
0: ¿Cómo son groseros? Mire, con la carrilla que dan los hijos de la remangada, yo no le entro a ese tema, yo me la paso relax. ¿Para qué quiero broncas, mi ángel? Un abrazote, Martita, groseros.
4: Buenos días, Bitoco, buenos días, aquí pastoreando y escuchándolo.
0: Eso.
4: Los saludo a todas las nachas. El día de las nachas, felicite a todas las nachas.
0: Ahorita andaba buscando la canción de las Ignacias, compadre. Saludos a todas las, me da miedo, a todas las nachas, ahí estamos. Alfredo, gracias, un abrazo fuerte de Carpintería Salazar, ahí nos mandan un bonito sticker, ¿no? La verdad, gracias. Las Ignacias, es una burra, ¿no? Las nachas, Las Isabeles, no, las Nacho, güey. No es que tengo que hacerla de todo porque no, eso no la hacen.
5: Y les voy a contar la historia.
0: Hola, Recia, saludos de todos los Nachos y las Nachas. Ahí estamos, péndulos, avanzamos. Puro carnita, chevos.

0: 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Son las 9:30.
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1: Continuamos en la mejor, son las 9 de la mañana, 42 minutitos, tenemos varios WhatsApp pendientes. El doctor, dicen que cuando, que para llamar al doctor, tiene que hacer pss, y dice, hola, ¿me hablaron? Mande mi doctor, ¿qué onda con usted? ¿Cómo está, compadre?
2: Buen día, David Toco, haga caso omiso del audio de atrás. Dice una palabra que se puede entender medio mal ahí.
1: Ah, bueno, bueno.
2: Le estaba haciendo competencia a la caramelo, amigo Bitoco.
1: ¿Por qué, corazón?
2: Qué caray, ahorita que tocaron los Tigres del Norte, usted qué va diciendo. ¡Me encanta! ¿Y qué pasó? Dije con mi compa Bitoco.
1: No, pues ya se me pegaron las palabras, ya ve como la de usted. ¡Ah, qué caray, mi doctor! ¡What's up, man?
3: Buenos días, excelente viernesito, fin de semana. ¿Qué dice mi compa Bitoco? ¿Qué rollo, viejón? Aquí andamos escuchándolo como siempre, 104.1. Le deseamos un excelente fin de semana, mi viejo. Y aquí andamos, ya se la sabe, al tirante, como un overol. Ánimo, raza, excelente fin de semana para todos y bendiciones. Aquí vamos casi llegando a la confrería en Abolato. A darle con todo, como todos los días, con el favor de Dios, ya hay trabajo.
1: Eso.
3: ¡Ánimo, raza!
1: Ya rugió, compadre, ahí estamos, al tiro.
4: Buenos días, amigo Bitoco, ¿y cómo amaneció mi locutor favorito?
1: ¿Y ya no me diste información sobre el fuste? ¿Cómo va?
4: Mi locutor favorito, de la mejor 104.1, Víctor Sosa, desde el Coronel hasta Texas. Vámonos a Chevo. Oiga, ya vale. Rodolfo le quitó la beta ahí de Chevos.
1: No.
4: Porque no está Doña Pelos, por eso.
1: Yo soy el gerente, carnal, ahí no hay bronca. Soy, ¿cómo se llama? Concesionario. Oye, si ese fuste, ¿qué, pues? ¿Me dejaste bien entrusas y nada? ¿No resuelves? ¿Dónde, cómo y cuándo, compadre? Me va a mandar una de los yunates. Saludos a mi buen Ángel y a todos los de Postres M's, los mejores. 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

0: No seguía eso, compadre. No seguía eso. No seguía eso. Por favor, ponme la entrada, compadre. Ponme la entrada. Chihuahua, hombre. No, ahí dispensen. Francisco, un saludo, dice. Por acá, ¿a quién mandas? Un saludo a todo el personal de mercado de importaciones del centro, en especial Alma Leticia, de parte de su igualado. Ah, ¿quién es su igualado? Igualado, así dice, a su 38, me dices cuándo. Cuando estaba complicado. Y me pidieron varias cosas del mero mensaje. Francisco, ya lo estoy leyendo. Guárdelo ahí, póngale, súbale. Saludos a todo el personal de Mercado de Importaciones del centro, especialmente a Alma Leticia, de parte de su igualado. Me dicen cuando los manden mi saludito, ahí quedó. El saludo, ojalá lo hayan grabado a Leticia de Mercado de Importaciones del centro. Bueno, pues muchas gracias por estarnos escuchando, por estar ahí pendiente de nosotros. Y bueno, que le funcionen los saludos, ¿no? Híjole, mañana. Como hay gente enamorada, como hay gente enamorada, compadre. Eso es bonito, el amor es bonito. ¿Qué onda? ¿Lo grabó? ¿O qué?
1: Ahí está, como visto con al llavazo, al llavazo.
0: Saludos a todos los taxis amarillos, ¿va? Un abrazo a todos los taxis amarillos. Todos en conjunto nos traen puestos. Ahora sí, güey, déjala caer.
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0: Bueno, pues ahora sí, acomódense en el sillón, ajuste el volumen, porque les vamos a dar la frase del día de hoy, viernes. Hicimos todo lo posible para que quedara tiempo para decirla. Dice, el orgullo es una prisión elegante. ¿Has escuchado eso? Pues fíjese. Te hace sentir superior mientras te mantiene estancado. Creer que ya sabes lo suficiente es la forma más sutil de renunciar a crecer. Nadie que se sienta completo escucha de verdad. Solo espera su turno para imponer su versión. ¿Cuántas veces hemos estado platicando con alguien y se vuelve una competencia, ¿no? De lo que tú dices te lo supera. Bueno. Hay personas que convierten cada conversación en una competencia. No preguntan para entender, preguntan para corregir. No escuchan para aprender, escuchan para responder. Y así, sin darse cuenta, se van quedando solos con su certeza intacta y su carácter, pues, sin pulir. La humildad, en cambio, no te empequeñece, te vuelve permeable, te permite reconocer errores sin que eso destruya tu identidad. Aceptar que te falta camino no es debilidad, es conciencia. Y la conciencia es el primer acto de dignidad. El problema es que el juicio social premia la apariencia de seguridad, no la honestidad intelectual. Se aplaude al que habla más fuerte, no al que reflexiona profundo. Pero la vida real no se resuelve con volumen, se resuelve con aprendizaje constante. La disciplina interior exige admitir que incluso después de los logros sigue siendo aprendiz. Cada éxito puede inflar el ego o afinar el carácter. La diferencia está en si usas lo que sabes para imponerte o para servir mejor. Quien vive desde el orgullo necesita tener razón. Quien vive desde la humildad necesita entender. Y entre esas dos posturas se define el tipo de persona que eres cuando nadie te está mirando. La integridad no se mide por lo que afirmas saber, sino por lo que estás dispuesto a cuestionar en ti mismo. Bueno, pues al final, la vida no castiga la ignorancia tanto como castiga la arrogancia. Porque el que no sabe, puede aprender. El que cree saberlo todo, ya decidió que no lo hará. Y esa decisión, silenciosa y constante, es la que determina hasta dónde llegará tu crecimiento. Ahí está. Gente orgullosa, gente que creemos saber todo, gente que pues no abrimos prácticamente nuestra mente a cosas nuevas porque creemos que somos los dueños de la verdad absoluta, ¿no? ¿Tú qué eres? Yo creo que si eres orgulloso y eso te cayó en como anillo al dedo, pues puedes reflexionar y puedes perder una que otra batalla, ¿no? Yo nunca he perdido, yo siempre he tenido la razón. ¿Han escuchado? Yo nunca me equivoco. Y dice el profesor Girafales, ah sí, una vez me equivoqué. ¿Cuándo? Le dice don Ramón, una vez que creí estar equivocado. Entonces, pues, nunca se equivoca. Y muchos son líderes y otros son jefes. Y hay jefes que pecan de esa palabra. Yo nunca me equivoco. Pues, quién sabe, existe en el mundo alguna persona que no se haya equivocado alguna vez. No hay que tener esos retos con unos y otros. Entre más maduras, entre más creces, entre más cosas te pasan en la vida, te das cuenta que hay que viajar liviano. Conversaciones sin sentido, yo las pierdo de gusto. Me alejo, les digo sí, me sonrío y me voy. Porque simple y sencillamente no me interesa quien tenga la razón. Al final de cuentas, pues que pierda quien tenga que perder y que gane quien tenga que ganar. Saludos a Ramirito, a Doña May Ochoa, saludos a María de las Cucas, un fuerte abrazo a todos ellos. Buen fin de semana, recuerde, la vida está llena de retos y haber visto el sol el día de hoy es uno de ellos. Lo voy a dejar con un tema tan hermoso, compadre. Su tema les quedó bien perrón. Gracias a Carnita Chevos. Son los buitres y el grupo Clasificado. Se llama Cariñito. Ahí le va.

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Son las 10 con un minuto. Ya son las 10 de la mañana. 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Son las 10 con 2 minutos.

0: ese momento y ese teléfono desde que llegué yo aquí a cabina, o sea, faltando como 15 para las 10 más o menos, no deja de sonar, señores. Ahorita nos vamos con llamadita, ¿eh? Aguántenos tantitititito, nomás déjenos darles el buenos días, déjenos decirles cómo nos amaneció, que yo sé que están con el pendiente, ¿verdad? Pero andamos con todo, mi gordita chula, bella, preciosa, y yo, ¿cómo andas?
1: Muy bien,
2: Muy buenos días para todos ustedes, para ti también, amiga.
0: Gracias.
2: Vengo feliz y triste a la vez.
0: Ay, no, a ver, ponle música triste a la muchacha.
2: Es que llegué a comprar fruta y estaba cerrado.
0: Ay, ¿por eso te pusiste triste?
2: Sí.
0: Ay, ¿por qué no fuiste a otra frutería?
2: Porque esta la prepara rico.
0: Ah, ya sé cuál, la del Palacio, ¿verdad? ¡Qué rico! No, pues yo también estuviera triste. Yo también estuviera triste, mi gordita, la verdad. Pero no, quítame esa música, Inocencio, sí. Quítame esa música, que aquí no hay tristeza, señores. Aquí estamos arrancando el fin de semana. Quincenita también, ahora sí, de manera oficial ya.
2: Ah, pero mira, me traje una sandía para comer.
0: Pero eso, una sandía completa, mi gordita. Si son cuatro horas, no son cuatro días, mi gordita, no te digo, pues. Arrancamos, bienvenidos. Hoy es día de todos los nachos. De todos los nachos felices.
2: Nacho.
0: Es día de todos los Ignacios. Es día de todos los Ignacios el día de hoy. Así que beso, abrazo y apapacho para todos y todas. Los Ignacios y las Ignacias. O sea, los nachos y las nachas, mi gordita.
2: Faltas por las nachas.
0: Oye, pero casi ahí, yo digo que serían súper extraño escuchar a un Ignacia, ¿no?
2: Escuché una nacha.
0: A ver, yo nunca he escuchado tampoco.
2: Bueno, he tocado nachas, pero nunca he escuchado.
0: Vale, pues, demasiada información, mi gordita, demasiada información. Es viernes, señores, vamos a abrir en este momento el teléfono en cabina 6677-172540. Ya sé que es viernes de complacencias, ¿no? Fíjate que lo curioso que pasó con las viernes de complacencias es que era de los hijos de la remangada, ¿no? El de los viernes de complacencias. Y ya.
2: Sabía.
0: Sí, es de los hijos de la remangada. Y ustedes hicieron que
2: así
0: lo hiciéramos.
2: Como nos quitaron el signo misterioso.
0: Uy, qué delicada. Oigan, y ustedes hicieron que se hiciera en toda la estación, ¿no? En todos los programas, el de viernes de complacencias. Vamos con llamadita, amigo. Ahorita estamos
2: con llamadita.
0: Muy insistente esa
2: situación.
0: ¿Será el
2: Pepe?
0: Digo que sí. Hola, buenos días, ¿quién habla?
3: Hola, buenos días.
0: Bien, dijiste, pero casi no se escucha tú. Hola.
3: ¿Cómo estás, corazón?
0: Ahí
3: ¿cómo
0: está?
3: Naciste?
0: Ahí hola, está. Pepita, te invocó. Días. Te invocó mi gordita, ¿eh?
3: Es que hubo una parte baja, dijo, sí, te va a jugar.
0: ¿Cómo? ¿Que la parte baja qué?
3: Es que parte baja, donde llevo ahorita, tipo.
0: Ah, ¿y eso qué tiene que ver? ¿Por eso escuchas así o qué?
3: Hemos ahorita para el borde, para este lado.
0: Ah, ok. Es que, oye, Pepe, lo que pasa, te decía yo que mi gordita, la que tengo aquí a un lado, te invocó, está acordándose de ti desde tempranito. Dile algo bonito, hombre.
3: ¿Cómo amaneciste, gordo?
2: Súper bien, Pepito, ¿y tú cómo amaneciste?
0: Ay,
3: oye, gracias a Dios.
2: Qué bueno, Pepito.
0: Ay, cuánta miel, cuánta
2: hola,
0: miel.
2: Pepito.
0: Y yo tan márgara.
3: Esa decía la mañana que no va aquí en corazón, mi
0: ¿qué? ¿Qué?
3: Ya también que las mañanas que no salí, que no
0: se le hacía largo a la mañana de no escucharme. Y en la casa no me aguanta. Y el bebé se moría por escucharme. Mira nada más. Ah, qué cosas.
2: Oye, mi bebé dice allá, ¿tú?
0: ¿En dónde?
2: Allá.
0: No seas habladora, mi gordita. Oye, Pepe.
3: ¿Dónde?
0: Pepe.
3: ¿Dónde?
0: ¿Cómo te fue ayer? Cuéntame. Ay, no puede ser eso, Pepe. En verdad, no me mientes, Pepe.
3: Así es, es cierto. Está dormida la mujer, ya que tendrá mi Pepe.
0: Bueno, pues, ¿qué les pasa, mujeres? Yo no las entiendo, a pesar de que somos parte de ustedes, mujeres, ¿verdad, mi gordita?
2: O sea, Pepe es un hombre completo, tiene todas las cualidades que un hombre puede tener y así lo pela.
0: Bueno, eso es completo. Yo creo que uno tiene que tener algo de incompleto para ser feliz en la vida también, ¿no? Pero lo que yo sí les puedo decir es que es un hombre pues chambeador,
2: trabajador,
0: no es codo, mujeres,
2: responsable,
0: listo para hacer la recarga,
2: limpiador.
0: Estuvo raro eso, mi gordita, ¿eh? Ok, bueno.
2: Pepe.
0: Pues aviéntales el número, amigo. Tírales con el número tú, a ver, para ver si el día de hoy sí capean.
3: 66
0: 76 73 54. 52.
3: 90.
0: 90. Sí. Ya dijo el Pepe. Mucha suerte, Pepe. Ah, ok, está muy bien. Repítelo, Pepe. Te escuchamos, Pepe.

0: ti, cuídate mucho, sale, vale.
1: Igualmente, yo me las bendiga, me cuidan.
0: Ándale, pues. Gracias, Pepe. Me escuchas todo el programa, ¿eh?
1: Sí, claro que sí, mi amor.
0: Ya está, Pepe, ¿eh? Ya está. Sale, vale.
1: Sí. Bye. Me las bendiga. Ay, corazón, bye.
0: Era el Pepe, mi gordita. Efectivamente, tenías razón, era el Pepe. Vámonos con Pepe. Vamos a regresar con el pase de lista. ¿Quién dijo yo? No acepto justificantes porque es viernes, señores, ¿eh? 6674-184282. Es el WhatsApp de cabina para que nos eches el mitote. ¿Va, mi gordita? ¿Cómo les amaneció? ¿De dónde nos escuchan? Saludos a todos los taxistas, a todos los Uber, a todos los de las paqueterías, a todos los choferes de cualquier empresa, hombre, donde quiera que anden. Los taxistas amarillos, a todas mis señoras bonitas, chulas, bellas, preciosas, a todos los nuevos, nuevas, a todos.

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1: Bueno, ya parece solo Kiko aquí. El perro, que es el gato. El ay. Parecemos granja ya aquí. Vámonos pues con el tradicional, único y original. Pase de lista. Tienen cumpleañeros. Ha llegado el momento de

0: reportarse, que por cierto, el domingo es cumpleaños del Ángel.
1: ¡Ay, qué bonito!
0: De los postres 3M.
1: Ay, sí, dijo que iba a hacer una carne asada con puro corte arriba y que nos iba a invitar.
0: Sí, ay, pero no tienes que decirlo al aire porque luego se iban a apuntar. Así que lo felicitamos de manera anticipada al Ángel. El de los postres 3M, que próximamente va a cumplir años este domingo. ¿Tienes cumpleaños? ¿Quieres mandar tu saludo?
1: ¿Por qué 3M?
0: Sí, porque
1: es Mateo. ¿Qué más?
0: Mateo, ¿qué más? ¿Qué más? Pues no me acuerdo. Porque
1: mi gordita, es Mateo, Matías,
0: Matías. No, Mateo, Matías. Mateo y Matías. Y María José. No, mentiras. Mi gordita, no tenías que haber hecho ese comentario porque ya quedamos peor. ¿Sí? Porque no sabemos cómo se llaman. Bueno,
1: saludos, Matías.
0: ¿Es Mateo y Matías? ¿Y las
1: la
0: tres?
1: Otra, pues la Magali.
0: Ah, ok. Ándale, sí, tú, Chuy. Dice por acá, ¿qué tal, bizcochoto? Dice bizcochoto. Y gordita dice, pasen un excelente viernes, bendecido fin de semana, disfruten mucho. Aquí presente al pase de lista, otro Ángel. Pues es el papá de la Nicole.
1: Ay, el baterista.
0: Se llama Monse, Mateo y Matías. Te dije Monse, Mateo y Matías. 3M. ¿Ya ves? Dijiste Mateo, Matías y Magali.
1: No. Bueno, ponle 4M.
0: Ya ves, Ángel, nos andamos acordando de ti, pero quedamos peor porque nomás no lo completamos, pues.
2: No falta.
0: Vámonos con nuestro.
3: Buenos días, bizcochito.
0: Hola, Manuel.
3: La voz que ilumina la cabina. Por ahí ya escuché esa frase copiada para otra persona.
0: Oigan, quiero... A ver, quítame esa música y ponme algo de suspenso, por favor. No se dejen engañar. Feíta, como sea la voz, pero yo soy la luz que ilumina la cabina. Es cierto eso. Allá anda el acabado diciendo en otras estaciones, la voz que ilumina la cabina. A ver, oh, la luz que ilumina la cabina. A ver, tranquilos. No acepten imitaciones, soy yo. Yo y únicamente yo.
3: Buenos días, bizcochito. La voz que ilumina la cabina. Por ahí ya escuché esa frase copiada para otra persona. No, buenos días, gordita. Ánimo, feliz viernes.
0: No pueden ser originales, hombre, qué bárbaro. ¿Sabes quién se reportó?
1: ¿Quién?
0: La Mari Preciado ya regresó de vaca.
4: Hola, hola, muy buenos días, bizcochito. Ay. Buenos días, Magali. Buenos días a todos los radioescuchas.
0: Confiadita, regresó
4: aquí
0: ahora,
4: reportándome pase de lista. Ya llegué, ya estoy aquí, bendito Dios.
1: Oye, bueno, comer.
4: Bonito sangrona. Fin de semana, hoy es de viernes y el cuerpo lo sabe.
0: Mírenla.
4: Hay que seguir la piel.
0: Va llegando de vacaciones y dices viernes y el cuerpo lo sabe.
4: Fiesta. Que tengan un excelente fin de semana, bizcochito, Magali y todos los radioescuchas. Saluditos a todos. Saluditos a Jorge Ramos y a todos en general. Aquí vamos a estar ya escuchándolos. Gracias a Dios, ya regresé.
0: ¡Qué bueno, mi mamá!
4: Chao, bye, hermosas.
0: La extrañábamos, la neta del planeta,
5: ¿eh? Bizcochito, y buenos días también a la mujer más sexy de la radio, la mujer barbona, Magali, Magali, Magali. Y aquí el Ramiro reportándose.
0: Oye, tanto que hice la Marta, hice lo mismo también, ¿verdad? Mira, a ver, besito cachichurri y final feliz.
5: El pase de lista, besitos cachichurri. Y si se puede con final feliz. Bizcochito, hoy que es viernes de complacencia, me puede poner la canción. La Magali no era ruca, me salió ruquito con la banda Toro. Gracias.
0: No sé. ¿Qué onda? Buenos días.
6: Buenos días, mi conchito.
0: Buenos días, José.
6: Es viernes y los expendios lo saben.
0: ¡Qué quincena! Hoy nomás, pues.
7: Buenos días. Saludos a mi gente, mi bonito. Se me están ahogando, vaya hambre. Qué bárbaro, cómo llovió. Cuento mucho, Dios te bendiga. Acá andamos, chambeando.
0: Es recíproco, diría la sombra de Colosio, Modamián. Que tengas un excelente día y un bonito fin de semana. 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
8: 3M.
7: Buenos días, aquí presente el pasalista, Chito Magali. Aquí vamos a andar escuchándolos.
0: ¿Cómo qué? Ay, no lo dejó la No lo dejó terminar al David Latón.
9: Buenos días. Presente al pase de lista. Aquí escuchando a la luz que ilumina la cabina. Saludos, bizcochito. Te mandamos un fuerte abrazo, hija. Feliz viernes. Aquí andamos como siempre al 104.1. ¿Qué onda, Magali? Ya está como Juanito, Magali. Quédate peor.
0: Sí, quedamos
9: peor. Ánimo, excelente viernes para todos. Saludotes. Aquí andamos corriendo la chuleta como todos los días. Aquí en la cofradía de Nabolato. Ánimo, raza. Bendiciones para todos. Fuerte abrazote. ¿Qué onda, compa Chillón? ¿Pondeando ahora, viejo? ¿Pondeando? ¿Ya se le llenó? ¿Cómo anda todavía, viejón?
0: ¿Quién sabe? Fíjate.
2: Hola, buenos días, feliz viernes. Saludos para ti, hermosa amiga, viejecito. Saludos para la Gordis, para Jorge, la señora Rosy, las Maguis, David. Esta semana con el primer día, vean, se va a llevar con la Malinda, las Maguis, las Maris, la Valeti, Maida, Alegría, la señora Martina, la señora Olma.
8: ¿Qué?
2: Buen fin de semana, hermosa, los bendiga. Lindo día.
0: Y aparte ni el menú nos dio.
2: Hola, buenos días, feliz.
0: Amiga, ¿y el menú? ¿Sí? Ah, no capiche entonces. Dice bizcocho. Bizcocho, mándale saludos al Pachiquis y al Jesús el Mudo. Dice que ya no le digan el Mudo. Vamos rumbo a Aquila. Saludotes para todos.
8: ¡Ay, hermoso!
0: Gracias. ¿Quién más? ¿Quién más?
10: Buen día, bizcochito.
0: Buenos días, Memo.
10: Buen día y feliz día para la Nalgali.
0: ¿Qué pasó?
10: Es lo mismo que la Nacha, ¿que no?
0: Pues será lo mismo, mi gordita. Pues sí aplica, ¿no?
1: Sí aplica.
0: Se aplica.
11: ¿Qué pasó?
0: Buenos días, José, ¿cómo andas?
12: Buenos días, bizcochito. Buenos días, gordis.
0: Taller Jordan.
12: Aquí reportándome al Taller Jordan. Nada más para avisarle a los clientes que mañana ni se arrimen al taller porque me voy de pesca, de desestresarme.
0: A
12: sacar las malas vibras de esta semana. Mañana ni se arrimen porque me voy de pesca. ¿No te gusta ir a ti a pescar, gordita? Para llevarte.
0: Sí. La neta, me gusta mucho ver los videos de pesca y demás, ¿no? Pero eso de, Dios mío, pero sí se lo respeto mucho el salir así a pescar y regresar así todos quemaditos. ¿Ahí te gusta ir a pescar, mi gordita?
1: A mí sí.
0: Sí, sí está chilo. Se los admiro. Mándeme.
13: Buenos días.
0: Hola, Toñito.
13: La luz que lo viene a la cabina, la luz de fiste que lo viene a la cabina. Esa, saludos a toda estanza de parte de Toñito.
0: Ay, disculpe.
13: Lo de ayer, bizcochito, por favor, ay, me disculpa, que tenga un excelente inicio, un fin de semana, perdón, ando bien asoleado, pero saludos a todos los que me escuchan. Una cancioncita, la que más te guste, Toñito.
0: La que sigues para ti, Toñito, pero andas asoleado. Asoleado.
14: Muy buenos días, hija. Feliz viernes. Ahorita también para ti, muy buenos días. Aquí presenta el pase lista. Hay que disfrutar el viernes ahora.
0: Gracias, Martín. Y hablando del señor Martín.
15: Buen día a todos. Aquí andamos en uno otra vez. Ojalá y duremos un rato más.
0: Mírenlo. Pues después de ese cóctel que se comió ayer, yo creo que sí, mi Martín.
16: Buenos días. ¿Cómo amanecieron? Este día de las gimnasias y de los gimnasios. ¿Cuántos por las nachas, mi gordita? Te las compro, no te pido un descuentito.
0: Ya ves, sí, descuentito, mi gordita.
17: ¿Qué onda, bizcocho? Gordita, buenos días. Saludos, presente, pasa de lista. Estamos pendientes, ratito le mando la sesión de deportes.
0: Dale, vale, mi Jonathan Galletas.
18: Buenos días, bizcochito. Buenos días, gordi. Presente al pase de lista. Saluditos, que tengan un bonito día.
0: Qué gusto escucharte tan temprano, Javier.
19: Buenos días.
0: Buenos días. Mándeme adelante.
20: Oye, bizcochito, ¿pero qué no es la luz? No la voz, es la luz que ilumina la cabina, ¿no?
0: Y la voz también.
20: Bautizada por el Actitud 57, por cierto, me acuerdo, ¿eh? ¿Dónde andará la Actitud? Andará comiendo pan, ya también. Porque una vez también supe por ahí que...
0: Ahí viene. Ahí
20: donde van pan, dijeron que me había bautizado como el pelo parado, que era el creador de eso. Ah, Chihuahua, dije, ¿dónde? ¿Cómo? ¿Quiero? ¿De qué lugar? 104.1, aquí nomás. ¡Ánimo, raza!
0: Es cierto. El César sí es fiel. Fiel,
21: raza. Hola, bizcochito. Hola, Magali. Saludos y buenos días.
0: Buenos días a todos. Iniciamos, arrancamos. Denme chance. Y ahorita pongo las demás notitas de audio, ¿sale? Vámonos con esto. ¡Epa,
1: no
0: mi gordita!
1: ¿Cómo
0: era el cuatro letras? ¿Es
1: de las al
0: cuatro letras?
1: Ajá.
0: ¿Cuál?
1: No,
0: puedo decirte. ¿Cuatro?
1: 2X.
0: Preséntala, mi gordita, a las tuyas.
1: El señorón Chalino Sánchez con Alma Enamorada.
0: Bien.
22: Yeah.
0: Quédense con nosotras. Aquí

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Son las 10:30.

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3: 34 grados centígrados. 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
1: Somos y seremos la mejor 104.1. Aquí nomás, mi gordita chula bella. Claro que por supuesto que desde luego que no. Ya a las 10 de la mañana con 45 minutos, 34 grados centígrados aquí en nuestra ciudad, en nuestra bonita y calurosa ciudad de Culiacán. Les recuerdo que estamos en internet, podemos traspasar fronteras y demás a través de nuestras redes sociales y escucharnos y llevarnos a donde quiera que tú vayas a través de lamejor.com.mx/Culiacán. Y por supuesto, también invitándote para que nos mandes tu nota de audio
2: al 6674-1842-82.
1: Teléfono en cabina listo, 6677-172540. Y me da mucho gusto que cada vez tenemos más corresponsales. Mira, inició la Selene Valencia y siempre ha estado al pie del cañón, ¿eh? Siempre está al pie del cañón con su sección del clima. Ahora tenemos.
2: Nunca le atina, pero es fiel.
1: Pero es vivir, pero siempre está con su nota de audio. Ay, no es cierto.
2: Ya,
1: ¿te estás quedando qué?
2: Dorremifoso.
1: ¿Pero te estás quedando qué?
2: Ronca.
1: Ah, ronca, mi gordita, ronca. Oigan, pues ya se la saben. No, es que dijiste ronco y dije yo, como, ¿por qué ronco?
2: No, ronca.
1: No, es ronca. Me estoy quedando ronca. Ah, ya estábamos en la plática de los colaboradores. ¿Te acuerdas también cuántos han pasado por aquí, mi gordita?
2: Un chorro.
1: Muchos han pasado, algunos duran algún tiempo, algunos nomás llegan y se van. Y pero siempre, porque la que siempre se presenta es la Selene Valencia.
2: Selene Valencia.
1: La Selene Valencia con el clima, que ya se ha posicionado pues bastante bien. Ahora se une como nuevo colaborador el Jonathan Galletas, bautizado, por ti, mi gordita. Entonces,
2: como por un hambre.
1: Como la Robert, ¿se acuerdas? Que me dijo, ¿por qué me hice la Robert? Y yo, porque, pues así te llamas, ¿no? No, dice, y me dio el nombre de realmente se llamaba. Yo, pues lo bauticé, la bauticé también. Sin querer, queriendo, ¿verdad? Ahorita, saludos a la Robert, donde quiera que ande. Me acordé de ella, ¿verdad? Hablando de los colaboradores. La tía Mari.
2: La tía Mari.
1: No, pues es que la tía Mari cambió su contenido totalmente. La tía Mari, me la he encontrado por acá en el TikTok y me estoy dando cuenta que sí, como que ya sube otro tipo de contenido más religioso. Así, la tía Mari. Entonces, pero también pasó por aquí, ¿te acuerdas? Con las frases acá bien llegadoras. Y así, bueno. Ahora toca el turno a nuestro nuevo corresponsal, que es el Jonathan, así que vamos a escucharlo con la sección deportiva.
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1: Vamos contigo, mi Jonathan, del otro lado del estudio.
3: ¿Qué tal, amigos? Buenos días, bizcochito, buenos días, gordita, los saluda su amigo Jonathan Galletas desde el otro lado del estudio. Y vámonos con este viernes en la información deportiva más importante de nuestro país. Explota la bomba en la FIFA. Gianni Infantino desata la polémica al proponer la venta del 20% de las acciones comerciales de la FIFA por más de $4,000 millones. Infantino prometió un pago de $20 millones a cada federación que vote a favor, mas sin embargo, las confederaciones le están dando la espalda. La UEFA y otras confederaciones amenazaron con un boicot total y no participar en ningún torneo de la FIFA si el plan avanza. Arranca la jornada número 3 de la apertura 2026. El Puebla recibe las Chivas. El equipo de Juárez se enfrentará al equipo Los Pumas y San Luis se medirán a los Cholos este día viernes. La selección mexicana sub-20 avanza con paso perfecto a los cuartos de final en el preolímpico tras golear 4-0 a Guatemala. Hasta aquí con los deportes. Les deseo que tengan un excelente fin de semana, bizcocho, gordita. Nos vemos el próximo lunes.
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1: ¿Cómo la ven con el Jonathan Galletas? Cada día más profesional VIP, la neta, ¿eh? Que no se te olvide que de aquí saliste, mi Jonathan Galletas, ¿eh? Que no se te olvide nunca. Oigan, y tenemos por acá también unos saludos. Ya ven que la gordita empezó saludando a los taxistas amarillos, a todos los taxis amarillos. Ahí ya se reportaron por acá con nosotros, así que mi gordita, encárgate de ese pequeño gran detalle.
2: Queremos mandar un saludo a las coordinadoras de los taxis amarillos, a Mayra, Yadira, Cintia y María, que dicen que están haciendo un excelente trabajo.
1: ¿Quién dice?
2: ¿Me dices para grabarlo, por favor?
1: No, eso no tenías que decirlo, mi gordita. ¿Cómo se llaman? Repíteme el nombre. Mayra.
2: Se llaman Mayra, Yadira, Cintia y María.
1: Mayra, Yadira, Cintia y María. Irén, las trabajadoras, chambeadoras, ellas. Muchas gracias, Que tengan un le mandamos un saludote y que tengan un bonito día.
4: Madre. La verdad, muy profesional, Jonathan Galletas, muy profesional.
1: Sí, la neta se la anda rifando el Jonathan Galletas. No, sí, cuidado. Y este es el Vale, Valentín Elizalde y el Lobo Domesticado. Ahí están los saludotes. De nueva cuenta para Malira, dice ahí. ¿No dice Mayra? Dice Malira, mi gordita. Anda bautizando a todo el mundo, ¿tú no te digas?

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2: Saludos, Yeseida. Ya se te acabaron las vacaciones, pobrechita. Un abrazote. Gracias por escucharnos. ¡Ánimo!

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11: Son las 11:02. 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

0: Buenos días, bizcochito. Buenos días, Frita. Aquí presente el pase de lista a la plena del Dr. Frío. Que tengan un excelente viernesuki. Saludos para todos los que escuchan.
1: Hey, ¿qué pasó?
2: No sé qué voy a hacer. Vamos a que se voy a hacer yo digo. Hombre,

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1: ¡Guajaja, mi gordita! Vámonos con el sonido misterioso del día de hoy. ¿Ya qué? ¿Cómo te caerían en este momento 5 boletos para City Cinemas, eh?
2: ¡Muy de maravilla!
1: Películas para toda la familia, para todos los gustos. Ya te las sabes, participar y ganar es bien fácil.
2: Oye, ya está la del Hombre Araña también.
1: Ya se estrenó, ya está. Oye, que se chila, ¿eh? Así que, bueno, para toda la familia hay películas. Alguna que les va a gustar, desde luego. Así que, pues ya lo sabes, son 5 boletos para City Cinemas que pueden ser tuyos. Participa enviando tu nota de audio. Debe decir el sonido misterioso es, más la respuesta y tu nombre completo. Vámonos de volada con el sonido misterioso de esta mañana. Es el siguiente, así que presta mucha atención.
2: Ay,
1: ¿lo alcanzaste a escuchar? No, ahí te va. Ahí está. Bueno, ahora que ya sabes de qué se trata, o que tienes una remota idea en tu imagination de qué se trata el sonido misterioso, pues a participar se ha dicho. Niños pueden participar también. Agarra tu teléfono celular y manda tu nota de audio. El sonido misterioso es la respuesta y tu nombre completo. Vámonos de volada, mi gordita.
3: El sonido misterioso el día de hoy es abriendo una lata de refresco. Y ahora también llegas.
1: Pareciera, fíjate que es abriendo una lata de refresco, pero temo decirte, platicarte, compartirte, Jonathan, que no le atinas. Oh. Esa voz se parece a la del Galletas Man. Se parece. Vámonos con la que sigue. Mándeme.
4: El sonido misterioso es el sonido que haces cuando utilizas así el spray así.
1: ¿Cómo? Así.
4: Selena Valencia.
1: ¿Pero cómo?
4: El spray así.
1: Ah,
4: así. Selena Valencia.
2: ¿Y esa voz se parece a la del Chica del Clima?
1: ¿Te parece, va, también? ¿Será? ¿Será?
2: Digo, bueno, ¿será que no le atinó?
1: Dicen que es como el...
4: ¿Cómo es? Utilizas así el spray así.
1: Ah, ok.
4: Así. Selena Valencia.
1: Pues la Selena Valencia lo dijo con tanto ímpetu, pero le faltó atinarle. Vámonos con el que sigue.
5: Madre. El sonido misterioso es destapando un bote.
1: ¡Destapando un bote! ¡Mírenlo! No es destapando un bote. El que sigue.
6: El sonido misterioso es abriendo una coca.
1: Abriendo una coca. No era Pepsi.
6: Pero que le gusta la gordita.
1: Pues fíjate que no.
7: Oye, ¿quién te parió tan bruto?
1: No, ni cerquita andan, ni cerquita.
8: Destapando un bote como de mayonesa, mermelada.
1: No es la respuesta. Puedes seguir participando. Recuerda, el sonido misterioso es más la respuesta y tu nombre. Andamos extrañando al Javi el día de hoy, ¿eh? A lo mejor se agüitó por tu culpa, mi gordito.
2: ¿Por qué tú?
1: Porque tú dijiste, lleva como 20 mensajes y apenas son las 11.
2: No, no eran 20,

0: negocio no se están llevado con la gente, muchacho.
1: El cochito, ánimo, gordita. Ánimo, gordita. Cochito, mandame saludos, cochito. Yo te mando un video de saludos, cochito. Ánimo, ánimo. Excelente viernes. Qué calor, qué calor. Ánimo.
0: Calor, oeo, ya. Como que como que poco a poco quiere agarrar la vía del Chullón, ¿eh? Así que le mandamos un saludote al Chullón. Y un abrazo, tototote, Chullón. La vitamina K.
2: Caguamón.
0: ¿Será? Pudiera ser, no, pero tan temprano.
3: Es abriendo
0: ¿un qué?
3: Un cartón de
0: ¿qué?
3: Leche.
0: ¿Marca?
3: O de jugo.
0: ¿Qué marca?
3: Francisco.
0: ¿Pero qué marca es la leche y el jugo? ¿No? No, ni al caso. Vámonos con la que sigue,
4: A ver, el sonido misterioso es una grapadora. Jonathan Villegas.
0: Una grapadora, dice el Jonathan. ¿Te suena una grapadora, mi gordita?
2: No, pero pues está calientón el
0: asunto. No. Es una acción que realizas cuando, no sé, a lo mejor te andas así como que cansado así de tus manos y así. Bueno, ¿y qué sigue?
5: Las teclas del cel.
0: ¿Las teclas del cel? No, no es las teclas del cel.
2: Sonido misterioso.
0: Bien importante que digan. El sonido misterioso es más la respuesta y tu nombre. Manda.
6: El sonido misterioso es el sonido de unas monedas. A ver si pedo.
0: El sonido de unas monedas. No, voy a poner una nota de audio más porque ya de plano no le atinaron, ¿eh? De plano no le atinaron ya. Mándeme.
7: El sonido misterioso es tronándose los dedos. Sergio Niebla.
0: Tronándose los
2: dedos. No, está soleado.
0: Tronándose los dedos. Los dedos, mi gordita. No.
2: ¿Qué niebla?
0: No. Pero bueno, pudiera ser más menos, ¿va?
8: El sonido misterioso es un gasecito a la gorda, carnal.
0: No.
8: José Alberto Medina.
0: Es como... Oh. Último y nos vamos.
9: El sonido misterioso es haciéndole... a la gordita.
0: ¿Cómo?
10: Oye, ¿quién te parió tan bruto?
0: Ah, hombre, cómo te encanta. Ponme el sonido misterioso que nadie la adivinó. Oh. Y ni modo, el sonido misterioso es el siguiente. Cortando las uñas. Cortándote las uñas. Ni modo. Vámonos con más.

0: 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Son las 11 con 22 minutos.
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1: Ay. 11 de la mañana ya, 11 de la mañana con 35 minutos de este viernes 31 de julio. Gracias por elegirnos. Ya te decía, Día de los Ignacios el día de hoy y también momento de irnos pues con más, de continuar el día de hoy con más. Tenemos llamadita y vamos con la pregunta del día también. Ahorita te la vamos a compartir. Mientras tanto, vamos a ver quién se encuentra por acá con nosotros en la línea telefónica. Hola, buenos días.
3: Muy buenos días.
1: Muy buenos días, bienvenido. ¿Cómo te llamas?
3: Póngame una canción de complacencia.
1: Claro que sí. ¿Qué canción?
3: La mañanita para un cumpleañero, por favor.
1: Claro, a ver, mañanitas y complacencia. Primero las mañanitas. ¿Cómo se llama el cumpleañero, mi amigo?
3: Antonio.
1: Antonio.
4: Que Dios ilumine.
1: Toñito.
3: Toñito, descansa.
1: Mírenlo, Toñito, ¿por qué tanta seriedad? ¿Qué es tu cumpleaños ahora, Toñito?
3: Gracias a Dios, mi cumpleaños ahora, cumple 40 años.
1: Muchas felicidades al Toñito. Que cumplas muchísimos años más, Toñito. Podemos saber. Podemos, ¿qué te vamos a regalar? La rola que tú me pidas, Toñito, ¿sale?
3: Hay una de los Tigres del Norte.
1: ¿Cuál quieres?
3: La más bonita que sé que es.
1: Tú dime.
2: Voy a mandar una foto mía entonces.
1: Dijo canción.
3: Ahí me cerraste el programa porque lo estoy escuchando aquí en la radio.
1: Sale, vale, pero dime qué canción quieres de los Tigres.
3: De los Tigres del Norte, la mañanita.
1: Ok, bueno, te lo puse con los Tucanes, pero dime entonces de los Tigres qué canción quieres.
3: A ver, no la tengo en la mente, pero sí es una canción muy, muy bonita.
2: La mesa del rincón.
1: Te puedo poner la de Agua Salada, América, Amigos y Mujeres, Amor de Madre, El Ataúd, Cariñito, ¿Dónde Andas?, Carta Abierta, Compañera. ¿Cuál te gusta? Tengo muchas. ¿La que yo quiero o qué ondas?
3: La que más te guste.
1: Ya está, Toñito. Y te mandamos un abrazote, ¿eh?
3: Muchas gracias, bienvenida fin de semana. Y que Dios me la bendiga mucho. A ver cuando la invito a Carita Show, un fin de semana.
1: Ya está, Toñito.
3: Y saludo para la Gordis, que no coma mucho.
2: Mi chiquillo.
1: Que te la pases bien bonito, que te apapachen mucho y que cumplas muchos años más, mi amigo.
3: Muchas gracias, 40 años.
1: Sale, 40 años, está bien joven el.
2: Próximo año.
3: ¿Y ustedes cuántos años tienen?
1: Yo tengo menos que tú.
2: Yo tengo 23.
1: No seas así, mi gordita.
3: Oye, la verdad. Me tengo 20 y tanto, 25.
1: Allá andamos. Yo
2: tengo 43.
1: ¿Ganas tienes? Si tuviera 43, no tuviera ningún impedimento en decirlo, pero no los tengo, mi gordita, así que.
3: La bizcochita, ¿cuántos años tiene, por favor?
1: Yo tengo 37 años. Mentiras, 37 o 38 tengo, mi gordita.
3: Bueno, bien vivido.
1: Sí, la verdad que sí. Hasta ahorita no tengo impedimento con ocultar la edad, Toñito.
3: Tienes una voz tan hermosa.
1: De veras. Ay, qué lindo, Toñito. Qué lindo. Pues te voy a mandar la siguiente rola para ti, ¿sale?
3: Tengo un hijo de 26 años y uno de 19 años. Me lo saludo, por favor.
1: Ya está, salúdate para tu hijo. ¿Cómo se llama?
3: El más chico se llama Axel David y el más grande Antonio.
1: Ya está, saludote para ellos con mucho gusto, mi Toñito. ¿Sale?
3: Que tenga un excelente fin de semana a las dos y que Dios me la bendiga mucho.
1: Igualmente, que te la pases bonito. Bye, Juanito.
3: Ahorita voy a tener un tacatón rojo.
1: Mírenlo. Para empezar a celebrar tu cumpleaños. Está bien, el día de hoy se vale. Se vale ahora, bien. Toñito.
3: Ok, ahí va, le encargo el saludo, por favor.
1: Sale, vale. Saludotes para ti, ánimo.
3: Gracias, buen día, bendiciones.
1: El Toñito, 40 años, está joven el Toñito. Está joven el Toño. Y mira, para que veas, lo vamos a complacer de una vez.
2: ¿Qué Toño es esto?
1: Es el de Descansa, mi gordita. Nos vamos a ir con esta rola de los Tigres del Norte. Me dijo que la que yo quisiera, ¿verdad? Esta canción, a mí en lo particular me gusta, se llama Un Día a la Vez. Así que dedicada para ti, Toñito. Y que cumplas muchos años más. ¡Ánimo! Somos el show de la Bizcocho.
2: Y la sexy Magaly.
1: ¡Súbele!

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1: Y como de todas las formas somos la mejor, déjame decirte, platicarte, compartirte que esta información te va a interesar. 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Vámonos con más, Inocencio. Ya llega el momento de entrar en ambiente con la banda Toro. Vamos y regresamos.
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15: 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Son las 11 con 58 minutos.
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1: ¿Ya viste la casa de los famosos, mi gordita?
2: No la he visto.
1: Como que no sé si es mi percepción, únicamente, pero sí se me hace como que no está tan fuerte como las anteriores, o será que va iniciando.
2: Yo creo que va más para abajo, ¿eh?
1: ¿Será que hay que darle oportunidad a lo mejor? Fíjate, yo no sabía ni que ya había iniciado, ¿eh? Pero bueno, vamos a ver qué ondas, vamos a ver qué pasa. Bueno, vámonos de volada con una pregunta. Es la pregunta del día de hoy, mi gordita. Vamos a ver si ya estás lista para contestarla.
2: Siempre estoy lista.
1: Bueno, ahí te va. Y esa pregunta va para todo el auditorio, para todos ustedes que nos están escuchando. Me encantaría que nos dieran su opinión a través del teléfono en cabina o a través del WhatsApp 6674-184282. Es viernes, vamos a hacer cosas diferentes. Ahí les va. La pregunta es la siguiente: si pudieras volver solo durante una hora a tu infancia, ¿a dónde irías? Repito, si pudieras volver solo durante una hora a tu infancia, ¿a qué momento irías? Esa es la pregunta del día de hoy. ¿Cómo la ves, mi gordita? ¿Te puso a pensar?
2: Sí.
1: ¿Te puso a pensar? ¿Y usted que me está escuchando? ¿Lo puso a pensar también? Si nos diera la oportunidad la vida de volver durante una hora a un momento de la infancia, ¿qué momento en tu vida sería el que te gustaría regresar? 6674-184282. Y empezamos por nosotros, mi gordita.
2: Yo creo que era una Navidad en la casa del abuelo donde estábamos todos.
1: Una Navidad. Tú, una Navidad. A ti si tuvieras la chance de regresar una hora, regresaras a una Navidad.
2: Una Navidad.
1: ¿No te acuerdas qué año?
2: No, hombre.
1: Una Navidad de hace cuántos
2: años. 23 años.
1: Ándale, si tú, Chuy. ¿Unos cuántos?
2: 19.
1: Unos 19. Una, 19 Navidades atrás, más o menos.
2: Más o menos.
1: Más o menos. Tú a una Navidad. Yo regresaría, fíjate, coincidimos más o menos en algo. Yo regresaría a un cumpleaños, pero más o menos por lo mismo que tú dijiste, fíjate. Porque pues estaría con familia que muchos todo de ellos completo, ya no están, ¿vale? Sí, que muchos de ellos ya no están. Y esos momentos, yo creo que todos tenemos momentos que nos hacen bien felices. Y a mí en lo particular era mi fiesta de cumpleaños, fíjate.
2: ¿Cumpleaños?
1: El cumpleaños. ¿Ve la importancia de la infancia? Porque son momentos que te quedan, o sea, te quedan para siempre. Esa es la pregunta de esta mañana, mi querido auditorio. Participa tú también. La pregunta es la siguiente: si pudieras volver solo durante una hora a tu infancia, ¿a qué momento irías? Los escucho, hay que compartir, hay que hacer algo distinto, hay que platicar el día de hoy. Los escuchamos, 6674-184282.
3: Yo regresaría, mi cochito.
4: Porque estaría con familia.
3: O igual, entonces, una Navidad, un cumpleaños, muchos años atrás. Cuando estaban mis abuelos vivos, mi abuela y mi abuelo.
4: Y a mí en lo particular
3: era. Eso era los mejores tiempos y uno no lo sabía, fíjense, hasta hoy ya de grande ya. Se da cuenta uno de esos momentos, de los momentos que valía totalmente la pena.
1: ¿Verdad que sí?
2: Que como dice el dicho, éramos felices y no lo sabíamos.
1: Pues sí, pero ahorita también podemos estar viviendo el momento más feliz y no lo sabemos. Por eso hay que aprovecharlo, claro.
5: Sin dudarlo, nada, bizcocho, con mis abuelos. Yo que toda mi infancia, la mayor parte de mi infancia la viví con mis abuelos paternos.
1: Abuelos paternos, fíjate, al momento de regresar con sus abuelos paternos. Qué importante también los abuelos en la vida de uno, ¿verdad? Qué importante de ver.
6: ¿Qué momentos volvería? Cuando estaba con toda mi familia unidas en Navidad, que estábamos todos juntos, los que ya no están aquí.
1: Mira, coincidió contigo, mi Valencia. Coincidió contigo, mi Selene Valencia. A ver, vamos abriéndonos, vamos platicando, vamos compartiendo esos momentos. La pregunta: si pudieras volver solo durante una hora a tu infancia, ¿sabes qué? Te voy a dar chance a ti, que me estás escuchando, a regresar una hora de tu infancia. ¿Qué momento elegirías? Porque todos vivimos muchos y muchos nos quedan guardados, algunos buenos, a lo mejor no tan buenos. ¿Tú cuál regresarías?
5: Buenos días, mi cochito, buenos
1: días.
5: Si regresara una hora a mi infancia yo,
7: me regresaría a la edad de los 6 años. Qué bonita niña estuve, la verdad, en el patio de mis abuelos jugando.
1: Ah, okay. Fíjate, otro caso en el que habla de la importancia de los abuelos. A los 6 años. Dicen que de hasta los 6 años, o sea, lo he escuchado, ¿no? No soy experta en el tema, pero dicen que la importancia de la niñez hasta los 6 años te queda grabado. Todos esos momentos que vives desde chiquitito hasta los 6 años te quedan grabados para siempre. O sea, ponle tú 4, 5, 6, te quedan grabados desde siempre. Pues es bien importante el desarrollo de los niños en esas edades principalmente.
8: Yo volvería cuando tenía 10 años, que mi mamá y mi abuela estaban vivas. Fue la última vez que los miré vivos, cuando tenía 10 años. Ese tiempo volvería una hora. No digo una hora, 3 minutos de perdida para verlo.
1: Sí, va. Qué sentimentales nos pusimos. Nos pusimos muy sentimentales. Y es que es una gran pregunta. O sea, si pudiéramos regresar solo durante una hora nuestra infancia, ¿a qué momento iríamos? Como dices tú, mi gordita, éramos felices y no lo sabíamos.
9: No lo sabíamos.
1: Éramos felices y no lo sabíamos. ¿Por qué no ahorita, el día de hoy, viernes 31 de julio?
9: ¿De
1: a lo mejor
9: quincena?
1: Sí, a lo mejor estás viviendo tu mejor momento. Pues disfrútalo, porque a lo mejor en unos años vas a decir, como dijo mi gordita, éramos felices y no lo sabíamos, ¿no? ¿Eh? Mándeme.
10: Yo regresaría, bizcocho, el último día que vivió mi abuela. Regresaría esa hora para haberme podido despedir de ella, cosa que no se pudo. A ese día, pues, quisiera regresar esa hora.
1: Ay, qué bonito. Qué importantes los abuelos en la vida, de veras. Ay, Dios mío.
11: Yo, bizcochito, buenos días, buenas tardes. Yo regresaría en aquellos tiempos donde iba por las tortillas y jugaba maquinitas en mi niñez. Como en el 94, 95, no va a ser chido en ese tiempo. Saludos de acá, el Chico de Juárez.
9: Era muy típico eso con la Feria de las Tortillas, el refresco, me acuerdo.
1: No, él no me acuerdo que le he escuchado al Chico del Dren, pero es cierto, o sea, cuando te mandaban, no, ya a veces decías tú, ay, pues, lo voy a apostar, pues, en la maquinita, al cabo voy a tener más, decías, y luego te quedabas pues sin nada, imagínate, qué bonito momento. Dice la Selena Valencia, ya nos hicieron llorar a mí y a mi esposo. Ay. La intención no es agüitarnos, al contrario, la intención es valorar que a lo mejor lo que estamos viviendo.
9: La Selena, que no dijo que era soltera y que no sé qué.
1: No es cierto, ella y su esposo dijo. La intención es valorar el momento que estamos viviendo, porque ahorita todos coincidimos la mayoría coincidimos en momentos en los que estábamos todos juntos. A lo mejor ahorita estás viviendo un momento en el que están, pues, todos los que estamos juntos, y también hay que valorarlo, no esperar a que pasen los años para decir, ay, es que éramos felices en ese
12: momento. Yo volvería
1: a ver
12: a los tiempos allá donde tenías 8, 10 años, era para jugar los trompos, a las canicas, a la chichita. Esto era otro pedo.
9: Todavía se acabó, qué bárbaro.
1: La chichique, dijo Chichileguas. No sé cuáles son esas, Miguel Antonio. ¿Podrías decirme? Mándeme.
5: Con decirte, bizcocho, que pues yo tengo el registro de parte de mis abuelos y de parte de mis padres.
1: No, pues sí.
5: O sea que mi papá viene siendo mi hermano.
1: Fíjate, y más cuando se hacen cargo, por ejemplo, los abuelos de los nietos. No, hombre, pues son papás también, o sea, tienen un lugar bien
5: especial. Yo en mi momento de la infancia, Toñito, en el momento de la infancia, me acuerdo cuando tenía 10 años, que mi abuelita me mandaba las tortillas y yo compraba un chocolate, un gansito para mí. De eso me acuerdo de mi infancia, Toñito.
1: Oye, recuérdame. No, y nos daban 10 pesos y nos alcanzaba por un chorro de cosas, ¿te acuerdas, mi gordita? O sea, yo me acuerdo que nos daba 10 pesos mi abuelita, me acuerdo, que en paz descanse. Y no, nos rendía cosa bonita, mira, unas papitas, que si el gansito, el billete de 10. No, éramos millonarios con 10 pesos.
13: Yo, bizcochito, regresaría en el tiempo cuando el Chico de Dren iba a las maquinitas.

0: cambió la tecnología y el internet.
1: Pero a nosotros sí nos tocó vivir eso. Vivir el momento en el que era salir a la calle e irnos toda la bola de plebes, los de ahí, los de la otra colonia, los de la otra cuadra.
0: Ahora batalla para que salgas.
1: Ahora, ándale, vayan a dar la vuelta. No, no, no. También las circunstancias han cambiado mucho, ¿no? Pero hay que adaptarlas a lo que vivimos hoy. Pero tratar de adaptar lo bueno de antes.
0: Para la calle corriendo.
1: Así, adaptar lo bueno de antes, o sea, no manches.
2: Yo volvería y trataría de resolver el misterio del chupacabras.
1: ¡Ingazo! ¿Pero a poco era cuando estaba chiquito tu Abel? No manches, ¿tú sabes quién es Abel Méndez? Mándeme.
3: Buenas tardes.
1: Buenas, buenas.
3: Pepe Gorda, los ayuda el Trapito Rojo. Tengan un excelente día.
1: Saludos también para ti, mi Marcos. Bueno, ahí se las dejo de tarea, ¿no? Les dejo esa pregunta de tarea. Yo no vine a agüitarlos, nomás vine a recordarles y hacerlos valorar el momento que estamos viviendo ahorita, ¿verdad? Y darle la importancia también a la niñez, porque son momentos que no se olvidan, mi gente. ¡No se olvidan! ¡Qué bonito! Ahora sí, ánimo, ánimo ya. Vamos a cambiar de ánimo. De emoción. 12 con 16, quédate con nosotras. Aquí nomás. No me dejas al partir. 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

0: 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Son las 12 con 21 minutos.
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22: ¡Buenos días, bizcochito! ¡Mándame

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4: Buenas tardes, bizcocho y Magali. Saludos, saludos, excelente viernes. Por favor, pongan una canción de Joan Sebastián.
5: Perfecto.
4: La que quieran, la canción que quieran. Saludos.
5: Sale, vale,
4: excelente día.
5: Vamos haciendo una cosa, a partir de la una vamos a estarlos complaciendo con sus rolas, ¿eh? Ya queda anotada la tuya, y ahorita los vamos a complacer la próxima hora con lo que ustedes quieran escuchar. ¿Te late, mi gordita?
6: Me late, cacahuate.
5: Me late, porque desde que llegamos los viernes nos recuerdan que es viernes de complacencias. Ok, con todo el gusto del mundo. Mientras tanto,
6: preocupada.
5: ¿Por qué, mi gordita?
6: Javi,
5: no sé. ¿Qué habrá pasado con el Javi? Ojalá que todo bien, ¿verdad? Pero sí, si andamos con esa preocupancia por el Javier Renegancias versus sin tanto esfuerzo. Vámonos pues de volada, pídenos tu horóscopo al mejor WhatsApp
6: 6674-1842-82.
5: Dice por acá, para felicitar a la maestra Lalita Barraza, que mañana es su cumpleaños. ¿No me habían dicho? A la maestra Lalita Barraza, que mañana cumpleaños.
6: Las mañanitas.

0: sus deseos son órdenes, ¿eh? Ahí están las mañanitas para todos los cumpleaños del día de hoy. Día de los Ignacios, viernes 31.
1: Y que la pases de maravilla. Que tengas suerte, que Dios te cuide y que la pases de maravilla.
2: Hola, bizcochito, buenas tardes, aquí escuchándote. ¿Qué crees? Ya vine por los boletos.
3: Ya.
2: Estoy listachito para que me complazcas con una canción.
3: Aguántame,
2: mi caballo hermano. Dorado, no rompas más. Ay, mi pobre corazón. Dale, gusto de saludarte, hasta luego.
0: Igualmente, mi María. Ayer fíjate que venía la programación tu rola y dije, esta canción le encanta a mi María, la del Uber. Ahorita los vamos a complacer, ¿va? Mientras tanto, vámonos con los horóscopos.
1: 30, 40, 50, 60, 70, 80, 90. 100 años más le pedimos a Dios.
0: Y ahora sí, a lo que te truje, Chencha, es que no podíamos dejar de felicitar a la maestra Lalita Barraza.
3: Lalita.
0: Ahí está, mándeme.
4: Chito, Virgo, por favor, y que lo lea la Gordis con voz cachonda, porfa.
0: Es mucho pedir eso, ¿no? Sí, no, bueno. ¿Y la María? Me acordé de María, no sé por qué.
5: ¿Qué casualidad que María ayer estuvo activa y se perdió, y Javier también?
0: Gordita.
4: Chito, Virgo, por favor, y que lo lea la Gordis con voz cachonda, porfa. Okay.
0: Bueno, eso de la voz cachonda, no sé si le va a salir, ¿no? Pero...
5: Virgo.
0: Pero ahí te va.
6: Virgo, prepárate, porque este cierre de mes.
0: Ay, sí, sí.
5: Virgo.
0: Así te lo pidió, gordita.
5: Ah, me da vergüenza.
0: Así, ay, me da pena.
5: Virgo, prepárate, porque este cierre de mes llega con una lección muy importante sobre el dinero y la manera en que administras tus recursos. No es que la mala suerte te persiga, ni que el universo se haya puesto de acuerdo para vaciarte la cartera. La realidad es que estás casado, ¿ah?
0: Venga, tu pequeño gran detalle.
5: No es cierto. La realidad es que en muchas ocasiones compras cosas que solo te emocionan 5 minutos y después terminan arrumbadas. Ya estuvo bueno de gastar por impulso. Si sigues con ese ritmo, cuando llegue una verdadera necesidad, andarás haciendo cuentas hasta para comprar un refresco. Es tiempo de aprender a diferenciar entre un gasto y una urgencia.
0: Y es cierto, porque a veces a uno así como que va, ¿sabe?
5: Bájale las caguamas también.
0: No, y sabe que va a entrar y va a comprar cosas que ni ocupa, pues evita ir a esos
5: cuando
0: lugares.
5: Cuando vas al súper, porque... no es por esto nomás y pum.
0: Sí, no. O agarras así sin querer las plataformas en las que puedes encargar. Shame. Y bueno, no quería decir marcas, ni Mercado Libre, ni nada de eso, pero llegas y empiezas a comprar cosas que ni ocupas, mi gordita, Dios mío.
7: Buenas tardes, bizcochito. Cáncer, a ver cómo va a ir mañana en la pesca. Bien, ¿cómo va a ir mañana en la pesca, cáncer, bizcochito?
0: Te va a ir bien, José, te va a ir bien.
5: ¡Cáncer!
0: Vámonos con cáncer.
5: Pero uno compra cosas por impulso y por moda, ¿va?
0: No, y aparte la publicidad.
5: Porque, es que lo miré en TikTok.
0: Aparte la publicidad es agua, sí, agua, la publicidad subliminal. Y más ahora, que nomás dices una cosa y ya te aparece en redes sociales todo.
5: ¡Ándale!
0: Lo que... O sea, si mi gordita y yo nos pasa mucho, ¿no? Que estamos aquí en el mitote fuera de cabina y que estábamos hablando de qué nos pasó hace días, de qué estamos hablando, mi gordita. X cosa, ¿no? Y al ratito empieza a salirnos publicidad de eso. No, pues así, esa publicidad subliminal acaba con nosotros. Pero bueno, vámonos con cáncer entonces, ¿verdad? Ahí les va. Mi querido cáncer, tu corazón es tan grande, que muchas veces, mi cáncer, terminas entregando más de lo que recibes. Y aunque eso habla muy bien de la persona que eres, también ha sido la causa de muchas de tus decepciones, cáncer. Siempre das tiempo, das consejos, das apoyo, das dinero cuando puedes, das cariño y hasta oportunidades de más. El problema es que esperas que algún día esas personas respondan con la misma entrega. Y la realidad es que no todos tienen tu manera de querer. ¡Ah, qué cozonas el cáncer! Eso pasa cuando uno da y espera. Así que la recomendación no pedida para ti, mi cáncer, es...
5: Nunca des para esperar.
0: Da sin esperar nada a cambio, porque luego uno se agüita que no le llega, ¿va? Bueno, no dijo nada de la pesca, José, pero te va a ir bien.
8: Pero bizcochito, Aries, bizcochito, Aries, bizcochito. Gracias, ánimo.
0: Va, ahí te va.
5: Aries. Para el signo de Aries, deja de actuar como si estuvieras demostrándole al mundo cuánto vales. A estas alturas de tu vida, ya deberías de tener muy claro que quién eres realmente, quién quiere estar contigo y quién te controlaría. Ah, caray, tu vida. Está raro eso.
0: Bueno, que, ya se va a casar. Que tóxico o tóxica.
5: Tu mayor problema no es que tengas un corazón demasiado noble. El problema es que muchas veces lo entregas completo antes de saber quién tienes enfrente. Después vienen las decisiones y las decepciones y te preguntas por qué siempre terminas dando más de lo que recibes. Ya es hora de cambiar esa historia. Leer más completo en el enlace.
0: Ah, no, eso no, eso no tenías que decirlo, mi gordita.
3: Escuchito, hija, una canción, Ansiedad, con el grupo Arriesgado, hija, si se puede.
0: Ansiedad.
5: Vamos con Ansiedad.
0: Con el grupo Arriesgado. Ok, Arriesgado. Bueno, ya la está apuntando acá el Inocencio, nomás que aguántenme, ahorita estamos en los horóscopos y ahorita voy a empezar.
5: Ya no quiso horóscopos, señor Martín.
0: Es que Virgo, él es Virgo, y ya lo dijimos,
9: Bizcochito, Leo, para mí, para el extinto Yogi.
0: Leo.
9: Y para el que nunca se baña, José Leopoldo, Leo.
0: Ya dijo, patrón. Vámonos entonces con Leo. Las cosas, mi Leo, ya no te pegan igual que antes. Y eso significa que te... Eso no significa que te hayas vuelto frío o fría. Significa que por fin entendiste que la vida no se puede detener cada vez que alguien te decepciona. Has vivido meses donde te tocó tragarte corajes, aguantar mentiras, lidiar con personas doble cara y hasta sentir que el destino se estaba ensañando contigo. Pero mira, mírate bien, aquí sigues más fuerte, más inteligente, seguro. Bueno, aquí dice así. Y con una capacidad enorme para levantarte cuando cualquiera ya habría tirado la toalla. Pues que viviste, Ramiration. Qué profundo el signo para ti. Ahí estuvo el Leo. Mándeme.
10: Buenas tardes, Bizcochito. Buenas tardes, Magali. Bizcochito. Mande. Magali, complace como una canción muy especial.
0: Con las canciones.
10: Que me trae mucha ternura.
0: ¿Cuál?
10: Era de Gerardo Rodolfo el Reno. Que tiene una gran nariz. El chico de Juárez.
0: Y ahorita que dio un...
5: A lo mejor lo dice, sí, cierto, que le trae muchos recuerdos.
0: Ahorita que dio su mensaje, era lo más coherente que lo había escuchado.
5: A lo mejor lo decía.
11: Sagitario, Virgulito, Sagitario, por favor.
0: Claro que sí, vámonos con el turno de...
12: Sagitario.
5: Prepárate.
0: Bonito, bonito,
5: Leo. Porque este cierre de mes llega con movimientos importantes que pondrán a prueba tu inteligencia, tu paciencia y la forma en que manejas tus emociones. Hay muchas cosas buenas acercándose a tu vida, pero también existen personas que sin proponérselo o con toda la intención del mundo podrás meterte en problemas si sigues confiando de más o hablando donde no debes.
0: ¡Inga tú! Difícil.
5: Este será un periodo para observar mucho, hablar poco y actuar con estrategia.
0: Porque siempre nos dicen a los Sagitario hablar poco. Si eso se nos, no se nos da, no se nos da mucho eso.
11: Capricornio, Capricornio.
0: Último, vámonos entonces con el signo de nuestros amigos. No lo hemos dicho, mi gordita, ¿no, verdad? No.
12: Capricornio.
0: Último signo del día de hoy y le corresponde a los Capricornios. Ahí te va, cáchalo. Llevas tanto tiempo corriendo detrás de tus responsabilidades que se te está olvidando algo muy importante, mi Capri. Necesitas vivir. Has convertido el trabajo, los pendientes y las preocupaciones en el centro de tu mundo, muchacho. Deja para después, dejas a veces para después el descanso, dejas para después la familia y hasta tu propia salud. ¿Qué te pasa? Y sí, si eres una persona fuerte, disciplinada, capaz de sacar adelante cualquier problema, pero hasta el motor más resistente, déjame decirte, platicarte, compartirte, que necesita apagar un rato, para no fundirse, para no descomponer. Así que si sigues creyendo que descansar es perder el tiempo, tarde que temprano tu cuerpo será quien decida detenerte. Así que, Capricornio, pues tú sabes, ¿no? Ya, tranquilo, hombre. Vámonos con más, mi gordita.
5: Vámonos con más, ¿qué paso estamos?
0: Amor. Del Emmanuel Cortés es lo que tenemos a continuación.
5: ¡Emmanuel Cortés!
0: ¡Yeah, baby! 13 minutos nos separan de la 1 de la tarde. 36 grados centígrados. Y nosotras listas y dispuestas para acompañarte las próximas horas. Bueno, hora y pasadita todavía nos queda, mi gordita, ¿eh? Así que quédate con nosotras.
5: ¡Aquí nomás!

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26: Son las 12 con 58 minutos.
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0: show de la bizcochuela sexy gorda. ¡Continuamos!
1: Y ahora sí, a partir de ese momento, déjense venir sus mensajes. Ay, mi gordita, ¿qué mente tan así tienes?
2: Es que es viernes.
1: A partir de este, ¿por qué no te escucho tanto, mi gordita?
2: 1, 2, 3, 4, 5, 6, 1, 2, 3, 4,
1: Tamarindo. Ahora sí, mándame tu nota de audio para ponerte tu canción, mi gordita. ¿Cómo, dónde, cuándo y por qué?
2: Muy fácil, al 6674-1842-82.
1: Desde que llegamos nos han pedido que empezamos a ponerle sus canciones, así que vámonos de volada con más. Y voy a iniciar con ese audio que ya me lo han enviado 1,244,444 veces. Así que le damos play y lo escuchamos.
3: Bizcochito, bizcochito, bizcochito, Marinita, Marinita, Marinita. Mundo de amor, mundo de amor, por favor, Marinita. Saludos a la Magali, Magali, Magali, Osito Panda, Osito Panda.
1: Osito
3: Panda. Marinita, por favor, ¿cuántos ahijados? Ya sabes quién y yo.
1: ¿Quién?
3: Mundo de amor, por favor.
1: Me dijo.
3: Cariño.
1: Ya sabes para quién.
2: Por lo
1: y
2: que
1: para
2: yo. Me han abandonado otra vez.
1: ¿Será? ¿Será mi gordita?
2: La chepa.
1: Bueno, ahora sí. Que háganle con sus mensajes 6674-1842-82. Porque si la pediste.
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1: Arriba las mujeres, arriba las mujeres,
2: chepa,
1: arriba las mujeres. ¿Tú crees que ya no está ahí con él?
2: Pues no mando mensaje a la chepa.
1: Ay, qué mitotera eres, gordita.

0: Aquí te hice una canción, Ansiedad, con el grupo Arriesgado, hija, si se puede.
1: Complacido. Es la 1:10.

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1: La canción que dice ¿por qué se habrá ido con los Alegres del Barranco? Por favor. Gracias, bizcochito.
2: ¡Qué famoso!
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0: 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Es la 1:18.
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2: 37 grados centígrados. 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

0: presentes sus amigos,
1: los ODS.
0: Y de nueva cuenta, a lo mejor, muchas gracias.
1: Los ODS.
0: Ánimo, un abrazo.
2: ¡Qué olé! Saluditos para todos, saluditos y escuchos. Si se pueden poner el calendario con los Nahuas Rebeldes. Saludos para mis compas de la ruta, Ruiz Cortines, de su compa del acordeón.
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0: Buenas tardes, Bizcocho y Magali.
1: Buenas,
0: saludos, saludos, excelente viernes. Por favor, pongan una canción de Joan Sebastián. La que quieran, la canción que quieran. Saludos, excelente día.
1: No hay tema que esté feo de él. La neta, así que ahí te van estas 25 rosas. Estamos complaciéndolos, ¿eh? Así que quédate con nosotras aquí nomás. El

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3: Ahí te va tu rola, mi María, la del Uber.
4: Bueno, no voy a soltar el volante nomás,
3: ¿eh? No, nada de bailar, mi María, ¿eh? Nomás se mueve así la cabecilla, así más para un lado y para otra, ¿eh? ¿Te gusta a ti bailar esto, mi gordita? ¿Sí sabes?
4: ¿No en un bodorrio?
3: Es que es ley saberse esa canción. Y les digo que es ley, porque cuando no se la sabe, nomás andan estorbando ahí, no dejan bailar a uno, ¿sí o no, mi gordita?
4: La verdad que sí.
3: Así que aquí está mi María, disfrútela, toda suya, complacida. Vámonos con más.

0: están? 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
1: Listo, Jito. Que tengan un excelente fin de semana. Que se la pasen muy bien. Nos escuchamos el lunes, primero Dios. Pues me despido ya ahorita porque voy a salir. Así es que, pues hasta el lunes.
2: ¿Y la vaga? ¿No la han visto, la vaga?
1: Hermosas, cuídense mucho. Saluditos a todos. Chao, bye.
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2: ¡Ayales!
4: ¡Mándenme un padrinito, padrinito!
2: Espero si he escuchado su canción,
4: ¿eh? Mundo de amor, por favor.
2: ¡Ey! ¡Ya se la pusimos! ¡No la escuchó!
4: ¡Oh, bebé!
2: ¿No la escuchó?
4: Marita, Marita, Benita.
2: ¡Ay, no!
4: Para tus dejaditas y ahijaditos. Mundo de amor.
2: ¿No le está pegando
4: al
2: Jaime?
4: No sé. Amor ideal. Mundo de amor.
2: Que le está pegando el Heimer ya.
3: ¿Podrá ser el alemán?
2: Espero que no, espero que no sea.
5: Hola, ¿qué tal? Saluditos. Hola, ¿qué tal? Hasta mañana, bizcocho. Hasta mañana, niñas.
2: Hasta el lunes. Ay, mira, escucha, escucha. La del calendario.
5: Gracias por la rodita.
2: Es el chino del acordeón.
5: Gracias, plebes. Los quiero.
3: Porque tú eres el canción. Chino del acordeón.
2: Imagínate,
3: el chino de los dos rebeldes.
2: Imagínatela en vivo esa canción, mi gordita. No. Que
3: el güey
2: que
3: tocando padre. La batería ya sentada en sus pies.
2: Oíla.
6: Muy buenas tardes, mi cochito. Puede complacer con la canción claro Cada sí. Quien con los Migueles. Mauricio Villarreal Reyes.
2: Cada quien, con los Migueles. Pónsele allí, Inocencio, por favor. Y gracias, señor Mauricio Villarreal. Saludos al César, dice, este lunes, que les vaya bien, bizcochito. Buena tarde. Saludos al Manuel, provechito. Manuel, qué rico estás comiendo, te pasa.
7: Bizcochito, hasta el lunes, hija.
2: Hasta el lunes.
7: Pasa, bonito fin de semana con toda tu familia, que descansen mucho, cuídate mucho, gorita, hasta el lunes, gorita. También usted cuídese mucho también. Lo escuchamos el lunes.
2: Si Dios quiere, el próximo lunes.
8: Hasta lunes, bizcochito. Hasta lunes, gordita.
2: Hasta lunes, Tomasito.
8: Que tengan un excelente fin de semana, gordis. Vámonos para Mazatlán.
2: Sí. Poquito le falta a la niña y tú moviéndole.
3: No, está alborotado el mar. Imagínate que me lleve.
2: Oye, Tomasito, ya te voy a chance de que participes en el tesoro. Ándale, va a quedar.
6: Bizcochito, hasta lunes, mi gordis.
2: Lunes.
6: Te voy a extrañar, gordis. Te amo.
2: Te voy a extrañar. Te amo. O sea, qué palabras tan profundas, qué bárbaro.
3: Con eso me quedo todo el fin de semana.
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3: Negativo.
2: Perfecto. 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Es decir, va a estar bien chilo. Dice, requisitos, excelente estado de salud. ¿Y qué? Sí, excelente estado de salud. No como el tosijoso, tienes razón, Ángel. Teniste buena idea, fíjate. Tienes toda la razón del mundo, Ángel. Así que por allá nos vemos si Dios quiere, ¿eh? Y el de ahorita lo que tienes que hacer es registrarte. Y ahora sí, mi gordita chula bella, vámonos.
3: Ay, vámonos. Hasta ya. El lunes, cuchurrumines y cuchurruminas y besitos cachichurris.
2: Fíjate que hoy viernes es Día Internacional de la Amistad, ¿tú?
3: Otra vez.
2: Día Internacional, ¿otra vez? ¿Cómo que otra vez?
3: ¿Como el miércoles?
2: Pues así me parece.
3: ¿Que no era el 14 de febrero que te dije?
2: Es cierto, ¿verdad? Bueno, pues ni modo. Acá parece que el día de hoy también.
3: Ese pretexto querían los mexicanos.
2: Ándale. 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Gracias por esta semana. Estamos despidiendo el mes. Nos ve bonito a todos el próximo agosto. Y por supuesto, Diosito me los cuide. Gracias por dejarnos ser un cachito de su día. Somos el show de la bizcocho.
3: La sexy Magali.
2: Ya se la saben. Quédese aquí.

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23: Son las 2:08. 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

0: Son las 2:25. 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
21: Son las 2:30.
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2: Son las 2:51.
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0: Son las 3:03.
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0: son las 3:19.
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0: 36 grados centígrados.
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4: Son las 3:25. 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
0: Son las 3:47. 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

Son las 3 con 58 minutos. 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

0: 4 con 13 minutos. 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Somos la mejor. 36 grados centígrados.
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0: 4 con 41 minutos.
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0: 34 grados centígrados.
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0: Son las 4 con 45 minutos.
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Son las 5 con 2 minutos. 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